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2: ¿Qué tal, amigos de Los 40, 97.1 FM? Así arrancamos Los 40 Classic con esto de Amy Winehouse. Super canción, soy Elvis, son las 18 horas con 4 minutos.
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Escuchamos a Amy Winehouse y acá está Seven Seconds, super canción de Sherry también dentro de la programación en este 15 de septiembre del 2026. Estoy contigo acompañándote en cualquier parte, en el automóvil, en la oficina, ya con los últimos, ¿no? Mañana es festivo. Pásala súper bien, diviértete sanamente, nada con exceso, todo con medida, ¿ok? Voy con esto. Somewhere Only We Know, super canción. Aquí en los 40 Classics, soy Elvis. Gracias a la banda que nos escucha en internet también en www.encuentroenradiotv.com.

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4: La temperatura 34 grados.
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¿Qué tal? 18 horas 30 minutos, una versión en vivo. Travis. Always rain on me. Why does it always rain on me? Super canción esta, ¿eh? La verdad es que en vivo se oye bastante, bastante bien. Hanson, se llama If Only. 18 horas 32 minutos aquí en los 40 Classic. Estoy en vivo, ¿eh? Mañana es que si no venimos. Disfruten del puente. Nada con exceso, todo con medida, ¿ok?

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2: ¿Qué tal? 18 horas con 40 minutos. ¿Qué tal esto? Son los Backstreet Boys. Este fue el primer sencillo que se escuchó en todo el mundo de esta extraordinaria banda, ¿eh? With Playing Games With My Heart. Super canción. Y originalmente, checa nada más, esto como dato, la lanzaron en Europa y no en Estados Unidos. Ah, ¿verdad?

¿Qué tal? Son los 40, 97.1 FM. Ya sigamos con esto. Saludo a mi buen amigo Marcos. ¿Qué onda, Marcos? ¿Dónde andas? Caramba. Seguramente saliendo del trabajo ahí en carretera, ¿verdad? Te mando un fuerte abrazo. Hay que tener muchísima precaución, ¿va? A todos aquellos que van a salir y que segura de una u otra forma van a aprovechar este día o mañana, ¿no? De puentecito. Nada con exceso, todo con medida. Algo de Oasis en los 40 Classic. 18 horas con 51 minutos.

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5: La temperatura, 31 grados.
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2: ¿Qué tal, amigos? El más 40.97.1. Son casi las 19 horas. Dos minutitos nos separan para que sean las 19 horas. Voy con más música. Por cierto, nos enteramos que en un comunicado Jesse y yo dijeron que... Caramba, no habrá más por el momento Jesse Joy. La verdad es que muchos fans se pusieron súper tristes y aquí en los 40 Classic vamos a recordarlos con esta canción que fueron de sus primeros éxitos y que de una u otra manera los llevara al estrellato a ser número uno, no tan solo en nuestro país, sino en muchas partes de Latinoamérica. Espacio Sideral. Es Jesse Joy y la verdad es que es una tristeza. Pero bueno, tienen cosas personales que hacer y se respeta. Va.

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Es María Bestar en los 40, pensando en ti. Antes algo de Benny con Tonto Corazón. Y también escuchamos a Jesse Joy. Espacio Sideral, que ya no estarán más dentro del mundo de la música. Caramba, qué tristeza. La última vez que tuve la oportunidad de verlos en concierto fue en el Auditorio Guelaguetza, junto a Moenia. Qué concierto, qué buen concierto ese, la verdad, ¿eh? Pero bueno, en fin, los que tuvieron la oportunidad de verlos, súper bien. Y los que no, pues bueno, ahí quedará en la historia, ¿va? Enrique Iglesias, Escapar, aquí en los 40 Classic. Son las 19 horas, 12 minutos.

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4: Lo que es curioso es que es nostalgia de una película de culto, no de un fenómeno taquillero. 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Oye, eventualmente en streaming y en on demand. 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
3: Es que además esta fórmula particular, esta fórmula de ahora vamos a ver que le pase lo mismo a los hijos, a las siguientes generaciones. 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
4: sí.
3: Le cambió la carrera a Nicole Kidman y a Sandra Bullock. O sea, en realidad la gente la descubrió tiempo después y hoy que hay una especie de boom de esoterismo y de otro tipo de cosas, ¿no? Cuando hablamos de wellness y un montón de nuevos conceptos en la actualidad, pues obviamente encontró su camino.
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2: ¿Qué tal, amigos? ¿Cómo están? A través de Los 40, 19 horas con 20 minutos y iré con más música, ¿eh? Tengo una buena tercia aquí para ti que estás del otro lado del aparato receptor que me llevas en el automóvil. Saludo con esto a mis grandes amigos, desde luego al buen Lucio, a Matías, a Gustavo, a Anselmo, a su mamá Ivette, y desde luego mi gran amigo Elton John. ¿Qué onda? Amigo Elton, le mando un fuerte abrazo a toda la banda de la UAN ahí en Tehuantepec, y desde luego a mi gran amigo, el maestro Cayetano, que nos escucha siempre también allá en esa parte, a todos los que nos escuchan en la Noria, en el fraccionamiento Tagolaba, en los diferentes puntos del Istmo de Tehuantepec. Gracias por llevarnos ahí, desde luego, teneros en la oficina, teneros en el automóvil. Voy con esto de Alejandro Fernández, se llama Quiéreme. Son las 19 horas con 22 minutos, soy Elvis, completamente en vivo, aquí en Los 40 Classic.

¿Qué tal? Escuchamos al mismísimo Leonel y Noel aquí en Los 40 Sin Bandera con Que Lloro, antes Alejandro Fernández. Y aquí está Intocable. Se llama Aire. En Los 40.

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1: La temperatura, 31 grados.
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Sentí con Sar en los 40. Y voy con esto de Alejandra Guzmán. Escuchamos a NSYNC también. Abriendo el bloque, Volverte a Amar suena con Alejandra Guzmán aquí en los 40 Classic.

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¿Qué tal? Son las 19 horas con 58 minutos. Yo me despido, soy Elvis. Pasa una excelente noche. Nada con exceso, todo con medida. Les voy a dejar una rolita que como buen mexicano debemos de cantarla. Aquí está Luis Miguel con la Bikina. Yo soy Elvis. Pasa una excelente noche. Cuídate mucho. Bye, bye.

Gracias por permitirme el poder ofrecerles canciones y el poder ofrecer lo que mejor sé hacer, que es cantar. Con todo mi amor, espero seguir dándoles muchos años más de música. Gracias.

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1: La temperatura, 31 grados.
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1: La Secretaría de Salud reforzó la vigilancia epidemiológica en Xalapa, Veracruz, luego de confirmar
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16: La temperatura, 31 grados.
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0: cuenta tal cual. 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
1: Ahora sí, ya estamos de vuelta aquí en el Tlacuache de los 40. Y ya está aquí nuestra tan afamada sección. Sí lo hice y no me arrepiento de nada. Así es, llámenos, los teléfonos en cabina 5551-668101 o al 80.061.000. Tenemos WhatsApp también, 5549-488899. Llámenos. Ahí está, mira qué rápido, es que es muy famosa. ¿Aló?
2: ¿Qué tal? Buenas noches.
1: Buenas noches, ¿cómo te llamas?
2: Yo me llamo Alexis, soy el lobo que habló ayer.
1: Alexis, hombre, lobo de no se llamas Alexis.
2: No, pero yo no me arrepiento porque hace tiempo contacté a una chica por una estación de radio.
1: ¿Así?
2: Nos conocimos, pero resultó de que como venía su compañero, así como vendo yo ropa interior por catálogo, toma la barbón que le di el nuevo y me dejó el que ella traía.
1: Ah, caray. A ver, ¿cómo estuvo que la contactaste por radio?
2: Sí, porque había hace años una sección de contactar parejas, amigos y de todo un poco, ¿no?
1: Porque queremos hacer una sección de esas. Queremos hacer, mi querido Lobo,
3: queremos hacerle de Cupido.
1: Queremos hacer una sección de esas.
2: De Cupido más, no es Cupido, para que no digas.
3: Exacto.
1: Ok. Entonces la contactas por ahí, la conoces.
2: Sí,
1: tú vendías ropa, lencería.
2: Bueno, más bien porque yo le dije a ella, me preguntó que a qué me dedicaba yo.
1: Ajá.
2: Y ya le dije, no, pues me gusta la música, a mí. Se han de saber el requintista que andaba con Vicente Fernández. Él fue el que me enseñó a tocar guitarra desde que estaba yo,
1: fíjate, no,
2: a los 15 años.
1: Vale. ¿Y tocas qué? ¿Tocas con mariachi y así?
2: No, así de solito, porque estaba yo para realizar, así que no se oiga vulgar, un trío, una rondalla, pero nadie como la chaviza de ahora ya no les gusta esa música, que ya es del pasado.
1: Ahí andabas ahí, a mí me gusta el pim, pim, pim, pim, pim. Con tu capa, ahí. Con el
2: grosero,
3: Yo fui de estudianteta, de estudiantina. Fui de esas.
1: Sí, ya andabas con tu capa.
3: Y no me arrepiento de nada.
2: Eso digo, de lo que yo me compré, hasta la prendecita, y la tengo guardada respecto en una bolsa de tela.
1: ¿De repente que le echas sus solidas o qué?
2: No, no, así como ella, es más, yo le dije, sácala de la caja donde venía el nuevo y le hace ella, y hasta le puso con cinta canela y mira, no le he movido para nada.
1: Ándale, o sea.
2: Si son peras o son manzanas que llegue a venir, pues ya que se lo lleve, pero no.
3: Así
2: ya,
3: se hace el té de calzón, abusado, sí, pa.
2: Bueno, es lo que me faltó, probar ese té, pero no se me concedió.
1: No se
2: nada
1: te concedió.
2: Nada más probé la miel de leche, eso fue lo único. Hasta si te pusieron los ojitos rojos, el muñeco. Ojalá se me conceda contigo, imploro a Dios.
1: Ay,
2: ya ve lo que me enseñan, ¿eh?
1: Oye, ay, mi querido Lobo, pues ahí está. Fíjate, habló a la estación, consiguió a una mujer, le vendió lencería, se la cambió por la que tenía puesto y no se arrepiente.
2: Lo peor de todo que estaban rellenonas. Qué suerte que me llegan puras rellenonas. Eso es lo que doy gracias al señor.
1: Ah, que claro, bien comidas, ¿no?
3: Claro, que haya de dónde.
1: Que haya de dónde,
4: abundancia.
2: Que me llego a patinar, que haya unas buenas balatas grandes. Ahí. ¿Ya ven?
1: Dale, mi querido Lobo. Muchas gracias.

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1: Ahí está, ahí está. Bueno, esperemos que hayamos ayudado a Mauro en algo. Bueno.
2: Bueno.
1: ¿Sí, quién habla?
2: Oscar.
1: Oscar, ¿de dónde nos llamas, Oscar?
2: De aquí, de Iztacalco.
1: Oscar, de Iztacalco, FM. Ahora sí, mi querido Oscar, cuéntanos, ¿cuál es tu situación?
2: Yo estoy en un proceso de divorcio. Estuve casado durante 20 años.
1: Sí.
2: Ella fue quien promovió el divorcio.
1: Sí.
2: Pero para sacarme a mí de la casa de donde yo vivía con mis hijos y todo esto, ella declaró mentiras ante un juez y a ella le otorgaron una hoja donde a mí me pedían que desalojara el domicilio en tantos días, en 10 días, por cuestiones de seguridad de los niños. Y ahora, pues, para que yo pueda ver a mis hijos, ella me dice que yo ya firmé los documentos para que yo pueda ver a mis hijos. Pero yo tengo como comprobar que todo esto, lo que dijo ella, fueron mentiras, porque yo los últimos 6 años que estuve con...

0: ellos, yo me dediqué a la casa al 100% con ellos. Lo que decían hace ratito, ¿no? Yo fui el que estaba con ellos, los llevaba a la escuela, los escribía, les daba de comer, los llevaba a actividades, y ella se dedicaba a trabajar. Yo hacía mis trabajos, pero nada comprobable al final. Y aquí, pues, lo que yo no, ahorita hasta el momento no puedo ver a mis hijos porque tengo que firmar el documento que ella, donde ella pone sus condiciones.
1: Fíjate que eso que estás diciendo es muy común. Pero muy común, porque ahorita incluso hay medidas, se llaman cautelares, ¿no? Cuando alguien va y reclama algo ante una autoridad, le dan unas medidas cautelares para que no se siga dando la situación, si hay un tema de riesgo de violencia y muchas cuestiones legales en ese aspecto. Aquí es muy importante dos cosas. Si te dan a ti una restricción o te dan una indicación de que te salgas de la casa y te dan 10 días, hay figuras legales como el amparo que te pueden ayudar a frenar eso, en lo que se puede determinar si lo que está diciendo es veraz o no es veraz. Entonces, eso es lo primero. Lo segundo, si ya después de eso, o tú y yo decidiste que sí te ibas a salir y te saliste, y ahorita hay una restricción, lo que te está haciendo ella es restringir el acceso al menor y con eso presionar hasta que no firmes el documento, pues completamente ilegal, ¿no?
2: Es también una extorsión, ¿no?
1: Claro, es una extorsión disfrazada. A mí me pasó que en un caso muy cercano con un muy buen amigo, donde incluso la situación tomó otros matices por una situación así. O sea, realmente cualquier padre, con tal de tener el acceso a sus hijos, en ocasiones dice, yo firmo lo que sea, pues ya déjame verlos, ¿no? Pero aquí es bien importante que tengan un blindaje y una protección. Se vale eso, pero dejar constancia de muchas cosas antes para que no parezca como que estoy ya después, ahora sí, como dicen, el niño ahogado, ya quiero ver cómo tapo el pozo. Por eso finalmente es bien importante la asesoría integral en el principio de cualquier situación de estas, para que tú tengas el control. Y es muy entendible, pero todas las indicaciones legales de un juez y todo son peleables también, son recurribles, ¿no? Hay recursos para eso.
0: Ok, perfecto.
2: Ahí está.
1: Y estamos aquí para apoyarte.
2: Bueno, si tienes pruebas de que no ha habido nada de lo que esta señora dice, pues sí, presentarlo.
1: Claro,
2: ¿no?
1: Con mucho

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3: Lluvia, pisadas, raspones. Nuestro calzado resiste absolutamente todo.
4: Sin embargo, lucirlo reluciente y bien cuidado no exige gastar de más.
3: Si quieres elaborar tu propia crema para calzado, quédate para aprender la receta de esta tecnología doméstica.
2: Revista del Consumidor.
4: En el día a día, merecemos usar productos de calidad que nos faciliten la vida. ¿Y sabes qué es lo mejor? Que muchas veces podemos crearlo con nuestras propias manos.
3: Por eso, haremos nuestra propia crema para calzado, que está validada por el Laboratorio Nacional de Protección al Consumidor. ¡Comencemos!
4: Para esta tecnología doméstica puedes adquirir los ingredientes en droguerías y tlapalerías. Los ingredientes que vamos a utilizar para hacer 750 mililitros son media cucharadita de colorante sintético negro, media taza de agua ras, 4 cucharadas de vaselina simple, 2 cucharadas de cera carnauba, 3 cucharadas de cera amarilla y 3 cucharadas de ácido esteárico.
3: También vamos a ocupar los siguientes utensilios: un cubrebocas, un par de guantes de látex, una taza medidora, un recipiente con capacidad de 500 mililitros, 2 abatelenguas, una cuchara sopera metálica, un tazón de vidrio con capacidad de 1 litro, una cacerola con capacidad de 2,5 litros, 2 trapos para manipular objetos calientes y un recipiente de plástico o metal con capacidad de 250 mililitros.
4: Ahora sí, pasamos a la magia de la preparación. Pero antes de ponernos creativos, recuerda que la seguridad es primero. Ajustémonos el cubrebocas y pongámonos los guantes de látex.
3: En un lugar con ventilación, empezaremos disolviendo el colorante en el aguarrás con un abatelenguas. Puedes pulverizar el colorante envolviéndolo en un papel y golpeándolo suavemente con un martillo.
4: Después agregamos la vaselina, la cera de carnauba y la cera amarilla en el tazón y la calentamos a baño María.
3: Un gran consejo para que la cera se funda más rápido es cortar la cera en cubitos pequeños y mezclar constantemente hasta que se derritan por completo.
4: Una vez que la cera esté líquida, añadimos el ácido esteárico y continuamos moviendo hasta que se integre totalmente.
3: Ya que se hayan disuelto todos los componentes, con mucho cuidado, retiramos el tazón del baño María y vertemos nuestra mezcla de colorante con aguarrás e incorporamos todo mediante movimientos suaves. Por último, vaciamos nuestra crema para calzado en el recipiente de 250 mililitros.
4: Solo resta tener un poco de paciencia. Antes de cerrar el envase, dejamos enfriar a temperatura ambiente hasta que el producto se solidifique. ¡Y listo!
3: Lo mejor de esta tecnología doméstica es que tiene un año de caducidad y se prepara en 40 minutos aproximadamente.
4: No olvides mantener el recipiente bien cerrado para evitar que la crema se reseque. Además, es indispensable que el envase contenga una etiqueta visible que señale que debe mantenerse fuera del alcance de niñas y niños. Y, de ser posible, una leyenda de precaución por su contenido de solvente.
3: Guárdala en un lugar fresco, seco y oscuro. Y devuélvele la vida a tus zapatos. Anímate a preparar este producto en tu casa y etiquétanos en Instagram con el hashtag Tecnología Doméstica Profeco y arroba Revista del Consumidor MX.
4: No olvides que también puedes ver esta y más tecnologías domésticas en nuestro canal de YouTube, Profeco TV.
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2: Gracias a Dios por la vida, por la salud, por cada uno de todos ustedes. Aquí estamos, bienvenidos a la segunda hora de Despierta Oaxaca. Ya estamos listos. Agradecerles primero por seguir con nosotros, por abrirnos las puertas de su casa, de su negocio, de su automóvil, por permitirnos acompañarle en este 16 de septiembre, un día especial para los mexicanos, gente madrugadora, trabajadora, gente que no se detiene. Y ojo, porque todavía tenemos mucha información que compartir con ustedes. Así que quédese con nosotros, porque la mañana apenas comienza y Despierta Oaxaca tenemos mucho todavía por contarle. Vámonos con los detalles. Estos son los titulares de las 6, las noticias más calientitas que el comal de las clayudas a esta hora de la mañana. Aquí tenemos la información al momento. En Matías Romero, 10 días sin agua potable. Autoridades municipales exigen respuestas a la SEBIEN. Mientras, habitantes del Istmo, pues ¿qué cree? Mantienen bloqueos carreteros por esta falta de suministro.
3: Le tendremos el pronóstico del tiempo para las próximas horas en la capital, los valles centrales y en las diferentes regiones de nuestra entidad. ¿Cómo estará?

0: El pronóstico para las próximas horas.
1: Conmoción en San José del Progreso por el homicidio del exagente municipal Arnulfo Ramírez Sánchez. La Fiscalía de Oaxaca ya inició las investigaciones.
0: El MULT se deslinda del ataque armado registrado en San Juan Copala. Esta lucha fratricida. Condena además el MULT los hechos y exige una investigación para esclarecer y determinar las presuntas responsabilidades.
1: Ya son 10 los municipios donde no se realizaron los festejos patrios ni el tradicional grito de independencia, esto debido a conflictos sociales, políticos y agrarios en Oaxaca. Esta y más información ya en unos momentos a detalle en esta multiplataforma. Estamos en cadena estatal en 6 estaciones de Grupo Encuentro Radio, llegando a parte de Veracruz, Chiapas y Guerrero a través de las ondas hercianas con gran alcance. A través de la página web de Alexa, sintonice Despierta Oaxaca, denle la orden y aquí estamos informándole. Gracias a todos nuestros amigos de las diferentes estaciones en toda la entidad, de verdad, por acompañarnos en esta mañana de miércoles. Desde el amanecer, la información que sí te despierta, te acompaña y te informa primero.

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1: Bueno, pues avanzamos con saludos para nuestros amigos afrodescendientes de Pinotepa Nacional. Saludos desde la capital del estado, amigos de Cuchitán, amigos de Salina Cruz, gracias por estar con nosotros esta mañana. Amigos de Matías Romero también, saludos. Bueno, pues fíjese que aquí en la capital tenemos 12 grados centígrados. Y bueno, pues ya está lista nuestra compañera Carolina Juárez con el pronóstico del clima para las próximas horas. Caro, adelante con tu información.
2: Buenos días, Oaxaca. Para este miércoles 16 de septiembre, en Valles Centrales se espera una mañana fresca, con temperaturas cercanas a los 14 grados. Cielo con algunos periodos de nubosidad y un ambiente que irá de templado a cálido durante el día. La temperatura máxima podría alcanzar entre 26 y 31 grados, dependiendo de la zona. Para la capital del estado, los pronósticos consultados coinciden en una jornada con nubes y claros, con baja probabilidad de lluvia durante buena parte del día. Sin embargo, las condiciones pueden cambiar rápidamente en zonas montañosas. En las regiones de Oaxaca se mantienen condiciones de inestabilidad atmosférica, por lo que podrían registrarse lluvias y chubascos vespertinos, principalmente en zonas de montaña, algunos acompañados de actividad eléctrica y rachas de viento. También se prevén bancos de niebla durante las primeras horas del día en algunas zonas serranas. En el istmo de Tehuantepec, las temperaturas continuarán siendo más elevadas, mientras que en la costa también se espera ambiente cálido. En contraste, las temperaturas serán más frescas en la Mixteca y las regiones serranas, especialmente durante la mañana. Así que si va a salir temprano, abríguese ligeramente. Y si tiene previsto viajar hacia las sierras o zonas donde se han presentado lluvias, tome precauciones por posibles bancos de niebla, pavimento mojado y reducción de visibilidad. Cuídese mucho y nos escuchamos para la próxima.
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0: Muchas gracias, Carolina Juárez. Las 6:06. Vámonos con más información. En Oaxaca, los conflictos sociales y políticos también marcaron la celebración de estas fiestas patrias. En 10 municipios no se llevaron a cabo los festejos patrios ni el tradicional grito de independencia por distintas situaciones. Ya lo habíamos comentado, por conflictos internos. Y le decíamos que son conflictos sociales, políticos, agrarios, ahí donde parece que pues se adolece de diálogo, donde hace falta también pues sensibilidad para darle solución a estas situaciones. Pero en fin, vamos a escuchar el reporte que nos ha preparado nuestra compañera Alondra Olivera, quien saludamos en esta mañana de nueva cuenta. Alondra, adelante con la información.
4: El gobierno de Oaxaca confirmó que el número de municipios que no celebraron su grito de independencia ni tampoco realizaron ningún festejo patrio fueron un total de 10. Entre los municipios que no llevaron a cabo el grito de independencia ni verbenas populares fueron Mazatlán, Villa de Flores y Santa Cruz, Zacatepec en la Sierra de Flores Magón, Santiago Atitlán y San Juan Mazatlán en la Sierra Norte y Santa María Pasco, San Martín y Tunyoso y San Andrés Lagunas en la región de la Mixteca. Asimismo, tampoco celebraron sus gritos de independencia los municipios de San Juan La Jarcia en la Sierra Sur, Santa María Huazolotitlán en la costa y Santiago Choapan en la cuenca del Papaloapan, confirmaron las autoridades. En este último caso de Santiago Choapan se registran conflictos entre el cabildo, entre la presidenta municipal y el síndico municipal y en donde han solicitado ya la desaparición de poderes. Para Despierta Oaxaca, Alondra Olivera.
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0: Muchas gracias, Alondra Olivera, gracias por este reporte. Bueno, las 6:10, tenemos más información.
1: Hoy es miércoles 16 de septiembre del 2026. ¿Qué pasó un día como hoy, pero de otros años, de otros momentos de la historia, del mundo? Vamos con las efemérides de esta mañana.
5: Hoy celebramos el Día de la Independencia de México, fecha que rememora el 16 de septiembre de 1810, cuando el cura Miguel Hidalgo convocó a la lucha por la libertad contra la dominación española. También nació en esta fecha, en 1873, en San Antonio del Osochitlán, Oaxaca, el revolucionario y anarquista Ricardo Flores Magón, figura clave de la década de 1910 que inspiró movimientos sociales en México. En el ámbito artístico y musical,

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2: Muchas gracias al maestro Alejandro Eddy Rivera, al más puro estilo de Despierta Oaxaca. Las 6 ya con 11 minutos. Muchas gracias por sus mensajes al 951-306-6574. Hablando de, no como dice la canción, de mujeres y traiciones. Hablando de las autoridades, 10 poblaciones, mencionábamos hace un momento, son las que de alguna manera no pudieron dar el grito de independencia, no pudieron celebrarlo. ¿Por qué? Por estos conflictos que no han tenido solución, no en días, semanas, en meses y en años. Y le mandábamos también hace un momento, escuchábamos el grito que se dio allá en Pluma Hidalgo y donde pues
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1: Muchas gracias al maestro Alejandro Eddy Rivera, al más puro estilo de Despierta Oaxaca. Las 6 ya con 11 minutos. Muchas gracias por sus mensajes al 951-306-6574. Hablando de, no como dice la canción, de mujeres y traiciones. Hablando de las autoridades, 10 poblaciones, mencionábamos hace un momento, son las que de alguna manera no pudieron dar el grito de independencia, no pudieron celebrarlo. ¿Por qué? Por estos conflictos que no han tenido solución, no en días, semanas, en meses y en años. Y le mandábamos también hace un momento, escuchábamos el grito que se dio allá en Pluma Hidalgo, y donde pues es que héroes que nos dieron patria y libertad, maestro, está muy lejos.
2: Está muy lejos, ¿no? Yo pienso que este señor presidente municipal consultó, ya sabe usted, las páginas donde aparecen los discursos, donde aparecen las palabras y demás. Hay una página donde justamente se relacionan todas las frases que fue diciendo el presidente en su primero, en su segundo grito. Y yo recuerdo que dentro de esos rubros que él mencionó estaban los pueblos originarios, que vivan los pueblos originarios.
1: Eso lo dijo en su tiempo exacto, ¿sí? López Obrador.
2: Los pueblos afrodescendientes, que vivan nuestros hermanos migrantes, que viva la fraternidad universal. Fueron los rubros que él tocó en su momento. Y seguramente este presidente municipal allí lo consultó. Y bueno, pues en esa presión psicológica que tiene frente a su pueblo, porque tiene la palabra, lo están escuchando y hay un impacto visual de toda la gente con el señor presidente, pues allí lo traiciona el subconsciente y se lanza en ese reconocimiento para Andrés Manuel López Obrador. Lo traicionó, pues, ahí el subconsciente.
1: En fin. Las 6:14, vamos a una pequeña pausa y regresamos en esta hora del chocolate de Chocolate Mayordomo, porque sabe...
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3: La temperatura, 28 grados.
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10: Las 6 de la mañana con 20 minutos, 6 con 20. Ya estamos de regreso, ya estamos aquí en vivo y en directo en esta mañana, ya de miércoles, mitad de semana. ¿Cómo le fue anoche en la celebración de la Noche Mexicana? Esperemos que haya sido todo comedia, nada con exceso. Hoy, pues a chambearle, a darle, como siempre, desde muy temprano. Y aquí están todos los madrugadores, toda la gente trabajadora. Le mandamos un saludo cordial. Hay mensajes de nuestros amigos Radio Escuchas.
11: La señora Lupita dice, felicitaciones para todo el equipo, amigos madrugadores. Yo pensé que no iba a haber noticiero hoy y los estoy escuchando apenas. Señora Lupita, acuérdese usted que por Oaxaca no hay descanso y nosotros tenemos el compromiso de mantenerla pues al tanto de lo que pasa en Oaxaca, México y el mundo, y por eso todo el equipo está trabajando.
10: Se escuchó como político, maestro.
11: Sí, ¿verdad? Sí, sí, ¿no? Pues
10: como Eladio Ramírez López.
11: Voy buscando la diputación. Okay.
10: Por Oaxaca no hay descanso.
11: Sí, así lo dijo el señor Eladio Ramírez López, un gran orador, por cierto, ¿eh? Lo escuché muchas piezas oratorias con una capacidad extraordinaria.
10: Uno de sus hijos estaba actualmente con López Obrador en una de las...
11: Sí, estuvo como director general del ISSSTE y, bueno, también en su momento quería participar para la gubernatura en Oaxaca.
10: Sí, pero no le alcanzó y lo dejaron fuera. Bueno, más mensajes de nuestros amigos Radio Escuchas. Dice, si sabemos algo del accidente del crucero de Santiago Etla, el que sucedió ayer, sí, pues es un accidente que se dio ahí en este crucero donde, pues desafortunadamente, pues se dio un choque bastante fuerte. Ahí tenemos la imagen y el video en nuestra página de Facebook. Búsquenos como Despierta Oaxaca, donde vea la portada de Despierta. Está el licenciado Jesús Bamán, su servilleta y, bueno, todo el equipo. Ahí denle like, porque estoy viendo que en muchas redes sociales, por ejemplo, en Twitter X, hay como 10 Despierta Oaxaca, pero pues no somos nosotros. O sea, sí hay como 10 cuentas activas y que están dando noticias que llevan nuestro mismo nombre, pero que no somos nosotros. Entonces, lo que hicimos fue autentificar nuestra cuenta de redes sociales en Twitter. Entonces, si usted ve el nombre de Despierta Oaxaca con la palomita azul, ese es precisamente el canal oficial de este espacio informativo.
11: Vamos con más información. Hacemos contacto ya con nuestro compañero corresponsal en la región de la Mixteca, Héctor Bautista Mairén. Héctor, ¿cómo estás? Muy buenos días. ¿Cuál es la información? ¿Cómo pasaste la noche de ayer? Por favor, coméntanos. Adelante con tu reporte.
10: Tiene todos los detalles de estos asaltos que se dan en diferentes partes, no solamente de la ciudad capital, también allá en la Mixteca hay asaltos. Adelante, Héctor.
12: ¿Qué tal? Muy buenos días. Desde la Mixteca, esta es la información. Ocurrió un asalto a mano armada en Tlaxiaco. El delito fue cometido este lunes 14 de septiembre a las 20 horas con 36 minutos, según puede observarse en la grabación de la cámara de seguridad del local donde sucedieron los hechos. El delincuente entró a la farmacia, ubicada en la esquina de las calles Independencia y Morelos, en el centro de Tlaxiaco, y amenazó con un arma de fuego al encargado, exigiéndole dinero en efectivo. En la grabación puede observarse que el ladrón es joven, de sexo masculino, vestía una sudadera negra y portaba una mochila negra. Se cubrió el rostro con un cubrebocas azul y con el gorro de la sudadera. Al ingresar a la farmacia, amenazó con el arma de fuego al trabajador de este local y le exigió el dinero en efectivo de la caja registradora. Luego de que se difundieron las imágenes del delincuente, la ciudadanía lo identificó como alguien que ha cometido otros robos en días pasados. Durante la tarde del martes, el gobierno municipal de Tlaxiaco informó que fue detenido un hombre de 26 años de edad, identificado con las iniciales MSL, indicando que se trataba del presunto responsable de este asalto a mano armada. Para Despierta Oaxaca, desde la Mixteca reportó Héctor Bautista Mairén.
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10: Muchas gracias, Héctor Bautista Mairén, desde la región de la Mixteca. Gracias por este reporte. Vámonos con más información y desde este lugar maravilloso donde se hace el frío y en este fin de año pues se siente esos aires allá en Tlaxiaco y demás, nos vamos hasta la Sierra Flores Magón. Y es que allá, tras 2 meses de espera por fin el IEPCO validó la elección extraordinaria de Mazatlán Villa de Flores y entregó la constancia de mayoría pues al ganador. Vamos a escuchar el reporte que nos tiene nuestro corresponsal en esta zona. Saludamos con muchísimo gusto desde esta región a Fernando Palacios Cházares, quien nos tiene todos los detalles.
13: Iván Jesús y Autorio, buen día. Después de 2 meses de espera, el Consejo General del Instituto Estatal Electoral y de Participación Ciudadana de Oaxaca, IEPCO, declaró ayer martes 15 de septiembre jurídicamente válida la elección extraordinaria de las concejalías de Mazatlán Villa de Flores, con lo que se formaliza el resultado de la jornada celebrada el pasado 11 de julio. Mediante el expediente IEPCO-CGSNI-26-2026, el órgano electoral determinó la validez del proceso realizado bajo el régimen de sistemas normativos indígenas en cumplimiento a la sentencia emitida por el Tribunal Electoral del Estado de Oaxaca en el expediente JDCI-2002-2025 y acumulados. La elección extraordinaria se desarrolló hace 2 meses con la instalación de 75 asambleas y concluyó con saldo blanco. De acuerdo con el conteo de votos, Avelino Rosas Marín de la planilla Guinda obtuvo 3,215 sufragios, seguido por Gabriel Tejada Estrada de la planilla Azul con 2,019 votos y Leonardo Cerqueda Marín de la planilla Blanca con alrededor de 1,183 votos. Con la determinación adoptada ayer martes, el IEPCO entregó la constancia de validez a Avelino Rosas Marín, quien queda formalmente acreditado como resultado de la elección extraordinaria de Mazatlán Villa de Flores, que se celebró de manera pacífica y ordenada. Para Despierta Oaxaca en Dulo Radio 95.7, reportó Fernando Palacios Cházares.
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10: Muchas gracias, Fernando Palacios Cházares, gracias por este reporte. Las 6:27 nos mandan un video donde se llevó a cabo la quema del castillo frente al Palacio de Gobierno. Y en esta quema de pirotecnia, pues se realizó, nos dice la persona, en un espacio muy reducido, con luminarias instaladas en la zona, pues lo que complicó las maniobras de los polvoristas y obligó inclusive a que estuviera presente el heroico cuerpo de bomberos permaneciendo en el lugar durante todo el momento en el que se quemaron estos fuegos artificiales anoche ahí en el centro de la ciudad capital. Ya nos manda el video y ya lo subimos a nuestras redes sociales para que puedan ver. Pues sí, efectivamente fue en un espacio muy reducido, y vemos ahí correr pues a los polvoristas, a todos ellos que pues parece que en algunos momentos no giraban algunas de las figuras de este castillo. En fin, gracias por enviarnos este video y gracias a la gente por comentar la noticia. Vámonos rápidamente con quién.
11: No, pues se trata nada más y nada menos que del maestro Jorge Bueno Sánchez, cronista de la ciudad. Adelante, ingeniero, ¿cómo le va? Muy buenos días.
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15: Buenos días. Para Despierta Oaxaca, les comentaré una esquina que fue muy famosa. Fue la de las 5 tiendas. La formaban las calles del Batallón de los Libres y la del Obispo Juan López de Zárate. las tiendas realmente eran 5 changarros, 5 estanquillos en donde se vendía de todo, hasta las copas de mezcal al copeo, o los marritos. Su nombre viene del siglo XIX y la existencia de estos y de su concurrencia, que era mucha, con el tiempo desapareció. Hoy solo hay una tienda solitaria que vende lo poco que le compra el vecindario. Para Despierta Oaxaca, Jorge Bueno, cronista de la ciudad.
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10: Bueno, en esta octava temporada, ahí están las esquinas famosas de Oaxaca. Y aquí estamos haciendo un recuento con el cronista de la ciudad, el ingeniero Jorge Bueno. Muchas gracias, ingeniero. Muy buenos días. Las 6:29. Vamos a una pequeña pausa y regresamos todavía con más información en este miércoles, mitad de semana. Gracias por acompañarnos. Muy buenos días. 951-306-6574. Estamos en redes sociales como Despierta Oaxaca. Así es que ya lo saben, esta multiplataforma. Volvemos en instantes, aquí en esta hora del chocolate de Chocolate Mayordomo, porque sabe
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1: Estamos de regreso aquí en Despierta Oaxaca a esta hora de la mañana. Gracias por acompañarnos a través de las diferentes plataformas. Gracias por sus mensajes también vía WhatsApp.
2: Saludos amigos de Acatlán de Osorio, Puebla. Desde ya se están reportando nuestros amigos. Muchas gracias. Saludos para todo el equipo. Los estamos escuchando. Coméntenos cómo vivieron por allá el grito, cómo se comportaron. Los agentes, los presidentes municipales dieron completo los nombres de los héroes de la independencia. ¿Cómo estuvo el tema? Porque ya ve usted que hay presidentes que no se saben los nombres de los héroes que nos dieron patria y libertad. Saludos y muchas gracias amigos.
1: Muy bien, bueno, en más mensajes del auditorio, buenos días, licenciado Jesús Mamán. Iván dice, creo que no hubo nada que celebrar, anoche mencionaron a héroes, inclusive a mujeres, pero hoy son ellas las más afectadas por la inseguridad. Mencionó también la igualdad donde tampoco hay justicia. Buen día, amigo, su servidor Ramón Martínez. Gracias por su comentario, gracias por escribirnos al 951-306-6574. Bueno, pues, ¿usted qué le pareció? En algunos gritos, por ejemplo, el presidente municipal de Pluma Hidalgo dijo que vivan los héroes y dentro de ellos, ¡que viva el amor! Y después dijo, ¡que viva el expresidente Andrés Manuel López Obrador! ¿Le parece correcto que dentro de este grito se vuelva político con un tema actual, con un tema de un personaje que, bien, sí, sigo insistiendo, ayudó a mucha gente, no está o no a la altura de los héroes que nos dieron patria y libertad?
2: Imagínate a un presidente municipal que provenga del Partido Acción Nacional, digo, voy a poner un ejemplo, y que dentro de su conciencia esté el expresidente Vicente Fox y que lo relacione junto a los héroes, a los grandes héroes de la patria. ¿Cómo lo estaríamos viendo?
1: No, se le vendría encima a toda la gente.
2: Toda la gente, ¿no? Definitivamente. Por lo que me lleva a opinar de que debe haber un protocolo, por lo menos para estas fiestas patrias, en donde se diga, se discuta, quiénes serán los nombres de los héroes, o cuáles serán los nombres de los héroes que habrán de ser vitoreados en estas celebraciones. Porque hasta ahorita, dentro del marco de la libertad que tienen los presidentes, pues van metiendo el amor, la fe, la esperanza, los pueblos afrodescendientes, los pueblos originarios, los migrantes, la fraternidad universal. Pero eso es bastante amplio. Entonces pienso yo que debe haber un protocolo para esta celebración.
1: Vámonos con más información. En la región de la Mixteca, el movimiento de unificación de lucha Triqui, el MUL, se deslindó del ataque armado registrado en San Juan Copala. Adelante, Adriana García, con los detalles.
3: El movimiento de unificación de lucha Triqui, MUL, se deslindó del ataque armado registrado en San Juan Copala, en la región Mixteca de Oaxaca, que no dejó personas fallecidas. El dirigente de la organización, Octavio de Jesús Díaz, condenó los hechos y señaló al Movimiento de Unificación y Lucha Triqui Independiente, MULTI, como presunto responsable del ataque. También acusó al MULTI y a la UBISOR de intentar responsabilizar al MUL por los hechos y pidió a las autoridades estatales y a la Fiscalía de Oaxaca realizar una investigación para esclarecer lo ocurrido. El dirigente sostuvo que la violencia continúa afectando a las comunidades triquis y afirmó que su organización no busca nuevos enfrentamientos. El MUL hizo un llamado a las autoridades federales y estatales para reforzar la seguridad en la zona y esclarecer el ataque. Este martes, integrantes del MUL realizaron además una protesta en los accesos del Palacio de Gobierno en la capital de Oaxaca. Para Despierta Oaxaca, Adriana García.
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1: Muchas gracias, Adriana García, por este reporte. Y efectivamente, ayer dábamos a través de nuestras cuentas de redes sociales pues esta manifestación que hicieron ahí a las afueras del Palacio de Gobierno. Ahí estuvo nuestro reportero Hugo Velasco. Tenemos a un equipo muy amplio, el de radio. Usted escucha muchas voces, muchos corresponsales. El equipo de web que está encargado de las noticias en la página www.despierta.oaxaca y el equipo de redes. Son distintos. Por ejemplo, en redes sociales, ahí está Hugo Velasco, haciendo las transmisiones en vivo de todo lo que sucede al momento. Este fue el momento en el cual entrevista a la persona que está encabezando al MULT. Adelante, Hugo. Esto es lo que nos platicaba precisamente en la transmisión a través de las redes sociales. A ver si podemos hacer contacto en este momento con el audio.
4: Por parte de estos
1: a ver, ahora sí.
5: Conferencia de prensa que acaban de realizar, un ataque armado que se sucedió el día de ayer. ¿Qué nos puedes contar, por favor?
4: Sí, fíjate que el día de ayer subimos la agresión por parte de estos grupos paramilitares a la comunidad de San Juan Copala. Aproximadamente a las 20:10 horas, grupos de diferentes puntos sobre carretera federal dispararon a San Juan Copala, los cuales pues creó terror, miedo, y tenemos compañeros que también están vigilando. Obviamente cuando hay una agresión pues se esconde la comunidad y se protege. Nosotros el día de hoy denunciamos enérgicamente que se ha olvidado a nuestros pueblos y comunidades. No podemos o no puede este gobierno mantenerse callado ante estas agresiones que hemos padecido de manera permanente. No es la primera vez. Estamos denunciando más de 15 agresiones en todo este año. Hemos denunciado 26 asesinatos de nuestros compañeros y compañeras desde que inició esta administración.
1: Entonces, pues ya lo escucharon. ¿Cuántos ataques, maestro?
2: 15 agresiones y 26 asesinatos.
1: Es demasiada sangre, maestro.
2: Mucha sangre.
1: Y no encuentran la solución.
2: Y la existencia de grupos, de esos grupos paramilitares. Mire usted, el tema de San Juan Copala y toda la zona triqui, pues debe ser tema de una investigación profunda de parte de la inteligencia del gobierno federal para saber qué es lo que está pasando, por qué es esa lucha fratricida. Pero hablando de violencia, fíjese que fue localizado en el interior de una camioneta un cuerpo y que es finalmente resultó ser exagente municipal de San José del Pacífico. Este hallazgo ha conmocionado a toda esa zona. En el lugar fueron encontrados casquillos de arma de fuego percutidos, por lo que las autoridades investigan. Vamos a escuchar el reporte que nos tiene nuestro compañero Esteban Vázquez.
6: El exagente municipal de San José del Pacífico, Arnulfo Ramírez Sánchez, fue localizado sin vida al interior de una camioneta volcada sobre la carretera federal 175 en inmediaciones de San Andrés Paxtlán, Oaxaca. El hallazgo ocurrió alrededor de las 10 de la mañana de este martes. En el sitio también fueron localizados casquillos de arma de fuego, por lo que se presume que Ramírez Sánchez habría sido atacado a balazos. De manera preliminar, se reportó que el arma utilizada sería calibre 9 milímetros, aunque este dato no ha sido confirmado oficialmente. Arnulfo Ramírez fue agente municipal de San José del Pacífico, perteneciente a San Mateo Río Hondo durante el periodo 2022 a 2024. Durante su administración enfrentó una denuncia por la presunta privación ilegal de la libertad de dos personas, quienes además presentaron una queja ante la Defensoría de los Derechos Humanos del pueblo de Oaxaca. Las autoridades realizan las investigaciones para establecer cómo ocurrieron los hechos y determinar la responsabilidad correspondiente. Para Despierta Oaxaca, reportó Esteban Vázquez.
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1: Bueno, muchas gracias, Esteban Vázquez. Gracias por este reporte. Bueno, lamentable. Otro más que se une a esta lista de larga, una lista muy larga, y creo que tenemos la lista más grande en toda la República Mexicana y América Latina de ex autoridades asesinadas. Esto es grave y nos pone ahí en la estadística a nivel nacional e internacional y nos pone una tache, una X. Así es que no podemos presumir de nada si vemos que a expresidentes municipales, ex agentes municipales, ex lo que sea, siguen siendo cobardemente asesinados. Y se sigue regando la sangre en Oaxaca como nunca se había visto.
2: Una lamentable realidad por la que estamos atravesando. Y bueno, pues ojalá que se investigue cuál es el móvil de este asunto y ojalá que se pueda dar con los presuntos responsables.
1: Hacemos contacto desde la Ciudad de México. Arely Paz, la voz oficial de este espacio informativo con las breves nacionales.
7: La información en W Radio. Morena y sus candidatos, los coordinadores de la defensa del voto y la soberanía para la gubernatura de Guerrero, pues la ganadora de las encuestas que no se mostraron fue Beatriz Mojica. En W Radio, el exgobernador de Tamaulipas, Francisco García Cabeza de Vaca, aseguró que no tiene nada que ver con Sergio Carmona por el delito de huachicol.
8: Este tema no es nada nuevo. Este tema yo lo di a conocer, no ahorita, hace varios años, donde di a conocer que precisamente Sergio Carmona, un empresario constructor, había llevado a cabo obras en el gobierno de mi estado. Eso no es un tema de una investigación periodística de nadie, eso lo hice yo público. Que yo tenga relación con las operaciones criminales del rey del huachicol, que no era el rey del huachicol en el 17 y el 18. Él inicia esta operación con Mario Delgado, con Américo Villarreal, con Ricardo Peralta y con todos sus secuaces a partir del gobierno de López Obrador.
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1: Muchas gracias, Arely Paz, la voz oficial de Despierta Oaxaca todos los días, nuestra compañera periodista nacional con Carlos Doré de Mol en Así las Cosas en W, y está aquí con nosotros cada mañana a las 6:45. Vamos a una pequeña pausa, regresamos con más mensajes y más información a esta hora de la mañana, en esta hora del chocolate de Chocolate Mayordomo, porque sabe, sabe y emociona.
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3: 6:50, estamos de regreso, aquí estamos en vivo y en directo en la recta final de este espacio informativo. Todavía quedan 10 minutos, así es que todavía nos queda mucha información y muchos comentarios del auditorio.
4: Excelente día, estimados amigos de Despierta Oaxaca. ¿Sabrán de dónde saldrá el desfile? Bueno, también nos están diciendo, buenos días amigos, les informo que con motivo del desfile de este día 16 de septiembre, acaban de cerrar la circulación sobre la calle de Trujano desde el periférico hasta el Palacio de Gobierno para que tomen vías alternas de circulación. Justamente en esta parte de la ciudad, aquí en Trujano, de aquí partirá el desfile a las 10 de la mañana, ya hicieron cortes a la circulación, pasará por el Palacio de Gobierno, tomará Valdivieso, llegará a la calle Independencia, de allá a Pino Suárez y hasta concluir en el Llano. Ese es el recorrido que tendrá el desfile de este día.
3: Muy bien. Hacemos contacto de última hora con Paco Ortiz, hasta la Unión Americana. Paco, muy buenos días.
5: Hola, ¿qué tal? Iván Jesús, auditorio de Despierta Oaxaca, muy buenos días. Informarles esta mañana que el estado de California encabeza nuevamente la lista de los estados con el combustible más costoso en los Estados Unidos al registrar los precios de diésel más elevados del país. Mientras el promedio nacional ronda los $6 por galón en diversas estaciones del estado Dorado, las tarifas rozan los $8 por galón. Esta marcada diferencia responde principalmente a la estricta regulación ambiental del estado, la cual exige formulaciones de combustible más limpias y de mayor costo de refinación, sumada a la carga impositiva local sobre los carburantes. Asimismo, la limitada capacidad de refinerías en la costa oeste intensifica la presión sobre la oferta regional. El encarecimiento del diésel impacta directamente al sector del transporte de carga y a las cadenas de suministro locales. Los transportistas advierten que el alza operativa trasladará inevitablemente los costos al consumidor final, elevando el precio de alimentos, insumos y mercancías generales en toda la región. Es mi reporte esta mañana para Despierta Oaxaca desde San Diego, California, Paco Ortiz.
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3: Muchas gracias, Paco Ortiz, nuestro corresponsal en la Unión Americana. Las 6:54, ¿cómo le pinta esta mañana de miércoles? ¿Qué tal la fiesta, la noche mexicana? Platíquenos, 951-306-6574. Vámonos con más información.
4: Y bueno, mientras se prepara el recalentado, vamos con la información que se genera en la región del Istmo de Tehuantepec. Nuestro compa

0: Antes a solicitar la intervención de la presidenta municipal Ana Cecilia Pérez Velázquez y también de Marco Antonio Escobar, encargado de la Comisión Estatal del Agua para el Bienestar en Tehuantepec. Los inconformes demandan que se atienda la falla que mantiene sin agua a varios sectores de Tehuantepec y también que se establezca un plazo claro para la restitución del servicio. Como consecuencia de esta situación, por segundo día consecutivo, vecinos volvieron a bloquear este martes la carretera federal 190 Panamericana, en el tramo Oaxaca-Istmo, la altura del punto conocido como El Caracol, donde se encuentra el entronque con la carretera Salina Cruz-La Ventosa. Los manifestantes colocaron el desabasto de agua como su principal demanda y exigieron una respuesta concreta a las autoridades municipales y del organismo encargado de la administración del servicio. Señalaron que no buscan únicamente ser escuchados, sino también contar nuevamente con agua potable en sus hogares. El bloqueo, que duró varias horas, afectó la circulación vehicular en uno de los principales accesos y puntos de conexión de Tehuantepec con la capital del estado. Después de varias horas, finalmente se levantó el bloqueo y permitió el paso de vehículos de la ciudad de Tehuantepec hacia la capital del estado, pero los manifestantes están en espera que las autoridades cumplan con el suministro del agua potable. Desde el Istmo de Tehuantepec, para Despierta Oaxaca, Roosevelt Rasgado.
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2: Muchas gracias, Roosevelt Rasgado. Ya sabe que aquí le contamos las noticias desde el lugar de los hechos, desde el lugar de la noticia, con nuestros corresponsales que viven ahí, radican ahí, conocen muy bien todo el movimiento, y no desde la comunidad de esta silla. Porque aquí está, como jefe, el licenciado Jesús Bamán, descansando, tomando un chocolatito.
3: Pues, oye, permíteme saborear a gusto el chocolate, hermano. Mira, nos están enviando una fotografía. Buenos días, amigos. Es urgente. Mire, estamos reportando que en la calle Monte Albán de la Colonia California, desde las 3 de la madrugada, se está desperdiciando el vital líquido. ¡Que multen a esa gente irresponsable, inconsciente! ¿Por qué permiten que se tire el agua?
2: Bueno, también nos están mandando más mensajes que nos llegan a esta línea de WhatsApp y donde nos comentan lo siguiente. Muy buenos días, amigos. Excelente noticiero. Una vergüenza que los encargados de la gobernabilidad hayan elegido que se colocara ese castillo en el centro de la capital. Hay que encontrar las observaciones que hizo o que debe de hacer Protección Civil, o igual no hizo ninguna. Pero se les oyó discutiendo, solo para que, pues bueno, se encendieran las luces de este castillo que se quemó con motivo del grito de independencia. Les importó poco la seguridad de las personas, se colocó el castillo en Independencia. Muchas gracias por leerme. Pues aquí leemos todos los mensajes. Aquí su punto de vista, para nosotros, es lo más importante. Así que gracias por esta confianza que nos tienen. Las 6:58, es momento de irnos con esta megacápsula al más puro estilo de Despierta Oaxaca.
4: Las noticias en Europa en 1808 encendieron las alarmas en la Nueva España. Fernando VII había sido depuesto y los franceses tomaban el trono. En México, el virrey Iturrigaray intentó formar una junta de gobierno autónoma, pero la audiencia lo acusó de traición, fue destituido y el virreinato quedó en crisis. Madrugada del 16 de septiembre de 1810, en Dolores, Guanajuato, el cura Miguel Hidalgo llamó al pueblo a levantarse en armas. Comenzaba así la Guerra de Independencia. Su ejército creció rápido, conquistó ciudades y abolió la esclavitud. Pero tras la derrota en Puente de Calderón en 1811, Hidalgo y otros líderes fueron capturados y ejecutados. La lucha no terminó ahí. José María Morelos y Pavón tomó el mando y logró importantes victorias. Convocó al Congreso de Chilpancingo y proclamó la independencia, pero en 1815 también fue capturado y fusilado. Años después, la resistencia quedó en manos de Vicente Guerrero. En 1821 se unió a Agustín de Iturbide bajo el Plan de Iguala, que garantizaba la religión, independencia y unión. Ese mismo año, con los tratados de Córdoba y la entrada del ejército trigarante a la Ciudad de México, la independencia se convirtió en realidad. Después de 11 años de guerra y sacrificios, México dejó de ser colonia y nació como nación libre y soberana. Para Despierta Oaxaca, en W Radio, Alejandro Eddy Rivera.
2: Muchas gracias al maestro Alejandro Eddy Rivera. Falta todavía un minuto, muchísimas gracias por sus mensajes.

0: Gracias a toda la gente que nos acompaña. Bueno, pues aquí les va ya la información a detalle. Cierres viales afectarán el centro de la ciudad por el desfile de este 16 de septiembre. Para hoy miércoles habrá restricciones a la circulación en el centro histórico de Oaxaca de Juárez con este desfile cívico-militar por el aniversario de la independencia de México. Las autoridades iniciarán el operativo desde las 7 de la mañana, es decir, ya, en este momento, desde la calle de Trujano, donde se concentrarán los contingentes. El desfile comenzará a las 10 de la mañana y avanzará por Trujano, el Palacio de Gobierno, Valdivieso, Avenida Independencia y Pino Suárez hasta llegar al Llano. El dispositivo contempla 50 elementos, 5 patrullas, 11 motopatrullas y 5 bicipatrullas. Se recomienda, pues, evitar esta zona durante el paso del contingente y utilizar rutas alternas para reducir las afectaciones a la circulación. La pregunta es, ¿por qué si empieza a las 10 de la mañana, desde las 7, 3 horas antes, ya empiezas a afectar la movilidad, maestro?
1: Fíjate que esto será porque desde las 7 de la mañana llegan automovilistas y se estacionan sobre la calle de Trujano, sobre las calles donde va a pasar el desfile. Entonces los policías, bueno, pues antes de que la gente llegue y se estacione, pues les dice, ¿sabe qué? Está prohibido por hoy, no puede estacionarse, así es que vaya a buscar por otro lado. Pero hablando del desfile, la emoción que sentíamos cuando pequeños, veíamos los contingentes, las escuelas que participaban. ¿Quién sabe cuántas escuelas habrán de participar este día? Pero seguramente el ejército, con ese paso firme, redoblado, las bandas, los camiones que llevan y demás. Pues es muy bonito el desfile cívico-militar de este día, 16 de septiembre. ¿Alguna vez participaste como estudiante en este desfile?
0: Mi sí, ya sabe que siempre ha sido pues característico el poder participar, pero este desfile cívico-militar, maestro, con estos binomios caninos y con estas todo lo que se muestra, no solamente aquí en Oaxaca, en todos los estados del país y allá en el centro de la ciudad capital, uno de los desfiles más grandes de América Latina y donde participan miles de personas que el día de hoy en la Ciudad de México pues estarán disfrutando en las principales avenidas también.
1: Y recordar también ese juramento a la bandera, bandera de México, legado de nuestros héroes, símbolo de la unidad de nuestros padres y de nuestros hermanos. ¿Se acuerda usted? Te prometemos ser siempre fieles a los principios de libertad y de justicia que hacen de nuestra patria la nación independiente, humana y generosa, a la que entregamos nuestra existencia. Escúchenlo, funcionarios de todos los niveles.
0: Y con esto nos vamos. Y como dijo el presidente municipal de Pluma Hidalgo,
2: ¡que viva el amor!
0: Sí, señor. Con esto nos vamos, nos despedimos. Gracias por habernos acompañado. Mañana, Dios mediante, aquí 5 de la mañana, de 5 a 7. Primero aquí, lo demás es historia. A nombre de todo el equipo, sigue en sintonía de todas las estaciones de Grupo Encuentro Radio. Lic, nos vamos.
1: Soy Jesús Babán Jiménez y deseo, como siempre, lo mejor de lo mejor para usted y los suyos.
0: A nombre de todo este equipo, nos leemos en redes sociales y en la página web en www.despiertaoaxaca.com. Su servidor Iván González, que Dios los bendiga.
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2: 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La temperatura, 13 grados. Este martes y miércoles.
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1: Mi George, aquí seguimos continuando, seguimos vivos. Yo siento que son como las 2 de la mañana, pero no.
2: No, güey, no, estamos tempranito todavía, aquí seguimos forzando la máquina, porque sí. Ayer se salió a cotorrear. Pero bueno, de todos modos, no se despeguen, tenemos muchas cosas. Vamos a cotorrear de varias notas que, para mí, en específico este día, creo que saca lo mejor de nosotros, güey. Entonces, quédense. Una vez que estás crudo, sale tu verdadero yo.
1: Así es, hermano, y a mí me gusta mucho que salga mi verdadero yo, pero creo que a las personas que están a mi alrededor no les gusta tanto.
2: Cámara, pues, no se despeguen, esto es Impresentables.
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3: Anoche la presidenta Claudia Sheinbaum encabezó su segundo grito con motivo del 2.
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1: ¿Estás escuchando Impresentables de los 40? Y ya está aquí con nosotros la única, la inigualable, la mujer más chambeadora de México y Latinoamérica en la música y más, Paty Cantú.
2: ¡Wow! ¡Paty Cantú! ¡Ay! ¡Nuestra madrina!
3: Nada más me gusta el momento de sol.
1: Te la pasas haciendo canciones. Sé que ya estás otra vez metida en el estudio. Por ahí Alistón me contó si alguien sabe escribir canciones llegadoras. Pero es tú. Pero este EP además es especial, ¿no?
3: Gracias.
1: Porque sí está muy basado en una historia real.
3: Está demasiado basado porque todos los demás estaban basados en la historia de Riva. Es mi historia. No es cierto. Como compositor, pues como que siempre acabas ahí reflejando cositas que te han pasado, que han sido cercanas. O sea, siempre hay realismo en lo que estás contando. Pero como que también hay este rollo de y salí más fuerte y me rompiste el corazón, pero ahora como que ya cuentas las cosas desde que ya la regué y ya salí de la conclusión y ahora vengo y muestro este personaje fuerte, ¿no? Y en este EP no es así. Este EP está hecho como de estoy cruzando un momento. Antes de que el mundo se acabe, tengo miedo. ¿De qué tienes miedo? Tengo miedo de perder a mis papás. Tengo mucho miedo. Ok, ¿ya superaste el miedo? No, estoy hoy viviendo el miedo, ¿no? O de repente hay esta canción que se llama Todo lo que está mal y habla de cómo te quedas en un lugar hipertóxico porque hay algo que sí te gusta de esa relación y no es que estás cegado, no es que no te das cuenta, es que, güey, me vale, quiero estar aquí. Oye, pero ya te sí me di cuenta.
2: Sí.
3: Lo estoy pasando, dame chance, hasta para allá, ¿no?
2: Está cañón eso. Sí. Tienes razón. Lo otro día platicaba con un compa y decíamos como, es que puede ser que esto me, pues aprendí de esto, de lo que sea que haya vivido. Y me dijo, pero no aprendes de todo, güey.
3: No
2: hay cosas que simplemente pasan y se acabó. O sea,
3: literal.
2: Y tienes que vivirlo para entenderlo, pero no hay un aprendizaje. Solamente es una vivencia.
3: Exacto.
2: Y así.
3: Exacto. O sea, como que este EP, que se llama Basado en una historia real, que se acaba de estrenar el 3 de septiembre, va un poco de justo eso, de la vida sucediendo, sin juicio, sin moraleja todavía, porque todos estamos viviendo la vida por primera vez y muchas de las experiencias y emociones. Y el sencillo con el que salí se llama La Ridícula Idea, es con Matiz, y lo mismo, es un dramoncito, pero no es un dramoncito, no Ramoncito, dramoncito.
2: Ramoncito es el hijo de Matiz.
3: Exacto.
1: El que viene en camino.
3: Pero no es igual, o sea, no, es como si te ves en esta situación donde alguien que amaste, que te marcó profundamente, te dice, ¿sabes qué? Comper, ya me voy, ya no te quiero. Y tu reacción no es inmediatamente, ok, está bien mi dignidad, pero I'm stronger. ¿Sabes? O sea, te digo, es como de, ok, voy a llorar. Y te dicen como de, no, olvídame y no llores. Es, no, voy a llorar y no te puedo olvidar y no te quiero olvidar. No porque te vas a aferrar a aquí voy a estar esperándote siempre, sino porque hay gente que vale la pena recordar siempre y es suficiente cerrar los ojos.
2: Entiendo, o sea, tienes la posibilidad.
3: Yo sé que me entiendes, yo sé, yo lo estaba diciendo y sabía que ibas a decir
4: porque la vida es hay que simplemente vivir para saber vivir, no hay más.
3: Cierto.
4: Hay que transitar por la vida, ¿no?
2: Tienes la posibilidad de elegir lo que sentir, ¿no? Hagan lo que les dicen, hagan lo que quieran.
4: Hagan lo que quieran.
1: Lo que sientan. Si le tienes que llorar, llórale, hermano.
2: Llórale.
1: Sí, y pon canciones de Paty Cantú para llorar bien, Agustín. Vamos a seguir con corte.
4: Vamos. Estás en los 40 México, impresentables.
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3: La temperatura, 13 grados.
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0: Lo que es curioso es que es nostalgia de una película de culto, no de un fenómeno taquillero. 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
1: 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Pero en efecto, lo curioso de Hechizo de Amor es que la película original, pues tampoco es que le ha ido muy bien. O sea, no es como que tú digas, cambió la historia, sí. Le cambió la carrera a Nicole Kidman y a Sandra Bullock. O sea, en realidad la gente la descubrió tiempo después. Y hoy que hay una especie de boom de esoterismo y de otro tipo de cosas, ¿no? Cuando hablamos de wellness y un montón de nuevos conceptos en la actualidad, pues obviamente encontró su camino.
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12: Escucha Noticieros Encuentro y es parte de esta cobertura. Desde la capital oaxaqueña, 95.7 de FM, y en el resto del estado, Grupo Encuentro Radio presente, 16 de septiembre de 2026, 8 de la mañana en Oaxaca. Gracias, muchas gracias, porque ya nos permiten acompañarles en este miércoles y con una conmemoración, por supuesto, muy importante para nuestro país. Continúa la fiesta y justo este 16 de septiembre se conmemora el inicio de la independencia, de esa gran lucha que duró 10 años. Hoy, precisamente, después del grito de Dolores anoche, que afortunadamente transcurrió en calma al interior de la República, particularmente aquí en el estado de Oaxaca, sin mayores inconvenientes, en el grito de las autoridades municipales en cada uno de los pueblos, de las localidades que han tenido a bien esta celebración. Le decíamos hasta ayer por la tarde que desafortunadamente habían alrededor de 10 municipios en que por cuestiones de inestabilidad política, ¿no?, no pudo realizarse tal evento, pero pues de 570 municipios de Oaxaca, estos 10, en donde afortunadamente hasta ahora no hay un dato que nos refiera a alguna situación preocupante, ¿no? Mayormente preocupante en las horas de anoche. Afortunadamente, la familia mexicana, la familia oaxaqueña ha salido a compartir, ha salido a celebrar, ha sabido que por encima de cualquier otro tema que posiblemente se resuelva, esperamos que pronto, cualquier otra condición o diferencia política en México, está el país que somos todos, el país que es de todos, el país que es responsabilidad de todos, y ahí está. Vamos a estar, por supuesto, muy atentos a cualquier información que surja en los próximos minutos relacionado a los eventos de anoche y que, pues, en algún lugar tuvieran una situación, ¿no?, pues fuera del orden. Pero le insisto, el dato justo en las primeras horas de este 16 de septiembre es de completa calma. Este día se realiza un desfile en la Ciudad de México con las Fuerzas Armadas para recordar el inicio de la gesta heroica. Por cierto, es un día de descanso obligatorio oficial según la Ley Federal del Trabajo en México. Así que, pues, felicidades a usted que se encuentra a esta hora en casa haciendo una actividad fuera de lo que es rutinario, ¿no? Cuando se trata de, pues, cubrir jornadas laborales, hoy por lo menos hay una, o debería haber, una actividad tanto cuanto distinta, reunidos todos en casa con la familia, los muchachitos, que los niños, los jóvenes que, pues, se quedan en casa también después del desfile, porque en cada uno de nuestros municipios también habrá desfile donde la participación es de la comunidad escolar, principalmente también, por supuesto, de algunas instituciones armadas. Así que nos abrazamos en este 16 de septiembre, celebramos a nuestro país Justo al conmemorar el 216 aniversario del inicio de la Guerra de Independencia, la presidenta Claudia Sheinbaum destacó el papel de las mujeres en la gesta independentista al rescatar la memoria histórica de Antonia Nava de Catalán, conocida en los relatos insurgentes como la Generala. Sheinbaum Pardo salió al balcón central del Palacio Nacional en punto de las 23 horas ante un zócalo abarrotado para dar el tradicional grito de independencia. Durante la arenga, la mandataria exaltó la figura de la combatiente guerrerense, omitiendo en esta ocasión la mención a Ignacio Allende. Entre los vivas se dejó escuchar la de Miguel Hidalgo y Costilla, José Ortiz Téllez, viva José María Morelos y Pavón, Leona Vicario, Vicente Guerrero, Gertrudis Bocanegra, Guadalupe Victoria, viva Antonia Nava, las heroínas y los héroes que nos dieron patria, vivan los pueblos indígenas y afromexicanos, vivan nuestras hermanas y hermanos migrantes, viva la dignidad del pueblo de México, la libertad, la igualdad, la justicia, la democracia, viva México libre, independiente y soberano, viva México, así lo proclamó ante la multitud reunida en la Plaza de la Constitución. Recordemos que Antonia Nava de Catalán fue esposa del insurgente Nicolás Catalán y combatiente en las tropas de José María Morelos y Pavón y Nicolás Bravo durante el movimiento emancipador en el sur del país. La titular del Ejecutivo cumplió el rito republicano anual. En privado se colocó la banda presidencial y en compañía de su esposo Jesús María Tarriba Unger avanzó hacia el balcón central donde recibió la bandera nacional de manos de una escolta del heroico colegio militar para posteriormente tañer la campana e iniciar la proclama patria. En los balcones adyacentes de Palacio Nacional se ubicaron secretarios de Estado, integrantes del Gabinete Ampliado y la jefa de gobierno de la Ciudad de México, Clara Brugada Molina. Después, el festejo popular, ahí en pleno Palacio Nacional, en la capital de la República. Bueno, entre los datos también a destacar, la indumentaria, el vestido que lució la presidenta Claudia Sheinbaum la noche de anoche, pues fue bordado por mujeres ismeñas, específicamente y particularmente juchitecas del taller Biumu en Juchitán de Zaragoza. Juchitán se sigue cosiendo aparte. El taller Biumu, que encabeza Elvis Guerra, por cierto, a quien saludo con mucho gusto en esta mañana en la heroica Juchitán de Zaragoza, allí manos juchitecas crearon la indumentaria que vistió la presidenta de México, Claudia Sheinbaum, durante la celebración del grito de independencia. Ahí queda una vez más de manifiesto las artesanas juchitecas que compartieron su talento, dedicación y la riqueza de la cultura ismeña a través de cada puntada, llevando consigo la historia, identidad y tradición de nuestros pueblos. Este miércoles 16 de septiembre, como cada año, se lleva a cabo el tradicional desfile cívico-militar con el que se conmemora el 216 aniversario de la independencia de México. En esta ocasión, las novedades son muchas, entre ellas 99 aeronaves surcando de manera masiva el espacio aéreo del Zócalo de la Ciudad de México. Por cierto, así lo compartieron en el espacio Así las Cosas con Carla Santillán, en ausencia de Enrique Hernández Alcázar, la mayor ingeniero industrial Lucero Melo González y el teniente coronel mayor de la Guardia Nacional José Ramiro Langarica Chaires. Si les parece, por cierto, vamos a escuchar parte de esta conversación donde nos dan mayores detalles de lo que se podrá observar, ver, disfrutar este día en el desfile en la capital del país.
3: Cuéntanos qué incorporaciones, qué innovaciones tecnológicas vamos a tener en este desfile de 2026.
13: Tenemos varias. Hay un contingente que está integrado por más de 15,000 hombres y mujeres del Ejército, Fuerza Aérea y Guardia Nacional. Las principales innovaciones, pues ya es el uso de drones, antidrones. Tenemos diferentes proyectos, como es la utilización de robots cuadrúpedos en la búsqueda y desactivación de artefactos explosivos. También vamos a ver desfilar diversos sistemas de accionamiento remoto de armas de fuego. Y también dentro de las sorpresas que estamos preparando, pues va a haber un salto acrobático integrado por 15 elementos de la Brigada de Fusileros Paracaidistas. Entre ellos va a haber 5 mujeres.
3: 15 paracaidistas, 5 mujeres, 10 hombres van a pues hacer su descenso en el Zócalo de la Ciudad de México, en la mera plancha.
13: Y es eso, lo vamos a ver al inicio del desfile y van a hacer un salto a más de 6,000 pies sobre la plancha del Zócalo.
3: Es que eso está muy complicado porque, a ver, ya saltar de un paracaídas es complicado y tener como el objetivo muy preciso con todo el edificio, con todo lo que rodea nuestra plancha del Zócalo, se requiere de mucha práctica. ¿Cómo la han estado preparando?
13: La Brigada de Fusileros Paracaidistas tiene 80 años de creación. Y a través de esos años ha mejorado en cuanto a la infraestructura. Actualmente sus instalaciones, sus modernas instalaciones se encuentran en Santa Lucía, Estado de México. Cuentan con un túnel de viento y con el adiestramiento diario de los hombres y mujeres que integran la Brigada de Fusileros Paracaidistas, lo cual les permite llevar con total seguridad este tipo de actividades.
3: Ahora, es la primera vez que 99 aeronaves de manera masiva van a surcar los suelos de la, los cielos de la capital del país. Cuéntenos sobre esta maniobra.
13: Primera vez, 99 aeronaves del Ejército y la Guardia Nacional van a integrar un bloque en masa, la cual pues es igual una de las actividades principales e innovadoras de este desfile cívico-militar.
3: ¿Esto va a ser al principio también del desfile?
13: Sí, así es, también vamos a poderlo ver al principio del desfile, junto con más de 15,000 elementos del Ejército, Fuerza Aérea y Guardia Nacional.
3: Cuéntenos sobre los vehículos blindados, porque pues son diseños y construidos aquí por ingenieros militares mexicanos. Cuéntenos sobre ello, por favor.
13: Efectivamente, tenemos una ensambladora militar que está ubicada en Oriental, Puebla. Los ingenieros e ingenieras del Ejército Mexicano aplicamos los conocimientos adquiridos en los planteles, específicamente en la Escuela Militar de Ingeniería, y a través de ese trabajo en conjunto desarrollamos este tipo de vehículos blindados para ministrarlos a las diferentes armas y servicios para sus actividades diarias.
3: Teniente, ¿cómo seleccionan al personal que va a ser parte del desfile y pues tener ese honor de estar frente al pueblo de México?
14: Claro, Carla, te pongo un poco en contexto. Existe un comité de planeación, el cual se encuentra integrado por personal de Estado Mayor, especializado en este tipo de malos eventos, los cuales se encargan de realizar las gestiones administrativas, operativas, y entre ellas la selección de personal. Previamente a la reunión de todo el personal aquí en la Ciudad de México, de manera particular en cada una de sus unidades, realizan un adiestramiento. Se lleva a cabo el cumplimiento de la orden, se reúnen aquí en campo militar número 1 y a través de prácticas de manera diaria adquieren esa habilidad, esa condición física, mental, para llevar a cabo de manera excelente este magno evento.
3: Sí, porque no está fácil, o sea, necesitan como cierta resistencia tanto a las condiciones climatológicas que toquen el día del desfile, ¿no?
13: Claro, nuestra preparación es constante, el adiestramiento tanto en las unidades militares como en los planteles del sistema educativo militar para poder participar en este desfile del 16 de septiembre, pues inicia con meses de anticipación. En el caso de los planteles militares, todos los días llevan a cabo el adiestramiento de orden cerrado, que es básicamente el aprender a marchar, a hacer los movimientos con gallardía y con uniformidad.
15: Vamos al corte, volveremos de inmediato con más información. Son las 8:15. Gracias que están con nosotros en este encuentro, primera emisión.
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0: Avanzamos rápidamente. Es la cobertura que tenemos al interior del estado de Oaxaca con esta emisión Encuentro. Y vamos de inmediato a lo que está sucediendo esta mañana en la entidad oaxaqueña. Por supuesto, hay un operativo especial que incluye a varias corporaciones para poder guardar el orden, la vialidad, la seguridad, con motivo del 216 aniversario del inicio de la independencia de México y el desarrollo del desfile cívico-militar. La Policía Estatal informó que las restricciones comienzan desde las 7 de la mañana con un corte a la circulación sobre la calle de Trujano, donde se concentrarán los contingentes que participarán en el desfile. En las intersecciones se mantendrá el paso vehicular de acuerdo con el operativo previsto. El desfile está programado para iniciar a las 10 de la mañana y tendrá un recorrido por Trujano, Palacio de Gobierno, Valdivieso, Avenida Independencia, Pino Suárez, para concluir en la zona de El Llano. Para atender la circulación y realizar labores de vigilancia, habrán más de 50 elementos de la Policía Vial Estatal, apoyados por 5 patrullas, 11 motopatrullas y 5 bicipatrullas. Las autoridades pidieron a conductores y usuarios del transporte tomar previsiones, anticipar sus traslados y considerar las rutas alternas. Ayer 15 de septiembre fueron liberadas de manera anticipada personas privadas de la libertad en Oaxaca como parte de las acciones realizadas en el marco de la conmemoración de la independencia de México. La presidenta del Poder Judicial de Oaxaca, Erika Rodríguez Rodríguez, informó que fueron 210 personas beneficiadas. Señaló que se trata principalmente de personas de escasos recursos, muchas de ellas indígenas, que no contaban con recursos para cubrir la reparación del daño. Ese monto fue cubierto por el gobierno estatal a través de la Defensoría Pública. Entre las personas beneficiadas había quienes cumplían penas por delitos como feminicidio, homicidio, robo y delitos contra la salud, tanto graves como no graves. La titular del Poder Judicial explicó que cada caso es revisado previamente por los jueces de ejecución, quienes determinan si existen condiciones para conceder la liberación anticipada. Sin embargo, existe una diferencia en los datos oficiales. Mientras el Poder Judicial reportó 210 personas, el gobierno estatal informó una cifra de 341 en total de liberaciones, entre ellas 296 hombres y 45 mujeres. No se ha precisado públicamente la razón de esta diferencia en los registros. Bueno, no todo es celebración, no todo es fiesta en Oaxaca, en el país, de hecho, por las condiciones que hoy está imponiendo el clima, por las condiciones que hoy está imponiendo el fenómeno del Niño. En gran parte del estado de Oaxaca ya hay un grito desesperado, una enorme frustración, y por supuesto esto en términos económicos resulta de una gran pérdida, sobre todo en la cuestión de consumo interno de la cosecha, que todo indica no se va a lograr durante los próximos días. No hay lluvias. Esto ya tiene la magnitud de una catástrofe. Así lo informaron la red de mujeres ejidatarias y comuneras que demandan declarar a Oaxaca zona de contingencia climatológica por sequía severa. Hay más del 93% de producción de maíz de temporal. Está a estas alturas prácticamente declarado como pérdida total. Mi compañero Álvaro Morales, a quien saludo con mucho gusto esta mañana, nos tiene la información completa. Muy buen día, Álvaro.
1: Francisco, la red de mujeres ejidatarias y comuneras del estado de Oaxaca demandó al gobierno estatal y federal declarar a la entidad zona de contingencia climatológica por sequía severa, un fenómeno que lamentó en el estado ha devastado más del 93% de los cultivos de maíz de temporal. La agrupación sostuvo que las zonas afectadas en la entidad se distribuyen en las regiones de la costa, Valle Central, Istmo de Tehuantepec, Mixteca y Cuenca del Papaloapan, donde se reportan familias con pérdidas de hasta 100% de sus cultivos. A través de un pronunciamiento, la agrupación calificó la magnitud de la contingencia como una catástrofe similar a los daños ocasionados por los huracanes de gran intensidad. En este sentido, indicaron que desde Oaxaca y Guerrero, dos territorios unidos por sus raíces, sus comunidades campesinas y su relación con la tierra, las mujeres del campo decidieron alzar la voz de manera conjunta. Esto, Francisco, porque también en el estado de Guerrero se están reportando afectaciones igual de catastróficas, de acuerdo con lo que afirman las agrupaciones. Este colectivo que también tuvo Francisco la pues la solidaridad de otro grupo, este grupo denominado Francisco de Mujeres Ejidatarias del Estado de Guerrero. Ambas colectivas, ambas asociaciones, pues hicieron un comunicado conjunto donde resaltaron la situación que se suscita en ambas entidades a raíz de esta sequía que es provocada por el fenómeno del Niño. En el caso de Oaxaca, reiteraron, se documenta más del 93% de cultivos de maíz de temporal siniestrados. Esto es un balance, reiteramos, porque la agrupación también, o las agrupaciones también indican que hay familias que reportan hasta el 100% de pérdidas, pero haciendo un balance, un promedio, esta situación rebasa el 93% en el estado de Oaxaca, según cifras de la Secretaría de Agricultura y Desarrollo Rural del Gobierno Federal, la SADER. Asimismo, se informó que 35 municipios de la entidad han sido declarados en sequía y 145 más en condición anormalmente seca por el monitor de la Comisión Nacional del Agua. En este sentido, el fenómeno del Niño, agregaron, ha marchitado la milpa de los estados de Guerrero y Oaxaca, lo que ha derivado en esta afectación de entre el 80 y 100% de su cosecha en ambas entidades. Estas cifras reflejan la crisis que se está viviendo en el campo de temporal de Oaxaca y Guerrero, sino que también son sinónimo de cifras de hambre, cifras que se van a traducir en un futuro en crisis alimentarias para las familias que dependen de estos cultivos en Oaxaca y en Guerrero. Reiteramos que en el caso de Oaxaca, de acuerdo con esta agrupación, la región de la costa es la más afectada, una región que el año pasado sufrió la devastación del huracán Eric. Ante esta situación, las activistas, los integrantes de estos colectivos de Oaxaca y Guerrero pidieron a las autoridades de ambas entidades pues hacer una declaratoria por contingencia climatológica, por sequía severa, esto para que el gobierno federal, el gobierno estatal, pues se focalice en apoyos para que estos sectores, principalmente ellos pugnan por el sector que sobrevive a partir de la producción de temporal de maíz, a partir de estas familias que muchas de ellas se dedican a esta actividad para autoconsumo o un consumo comunitario, pues sean socorridas con el objetivo de que esta crisis no se agudice. Este es el reporte que tenemos.
0: Gracias, muchas gracias a Álvaro Morales por la información. Nos están dando las 8:28 a.m. Antes de irnos al corte, déjenme informarles que el gobernador de Oaxaca, Salomón Jara, ordenó la separación definitiva de Armando Pineda Ovalle de los servicios de salud de Oaxaca, luego de que se cuestionara su regreso a la dependencia, pese a haber sido separado del cargo en 2023 por señalamientos de presuntas irregularidades administrativas. Durante su conferencia de prensa, Jara Cruz afirmó que desconocía quién autorizó la reincorporación de Pineda Ovalle al área de servicios al personal. El secretario de Salud y director general de los servicios de salud, Efraín Emanuel Jarquín González, también negó haber autorizado su regreso. Ante los cuestionamientos, el gobernador instruyó su salida mientras continúan las investigaciones para determinar posibles responsabilidades. Pineda Ovalle había sido separado de los servicios de salud en abril de 2023 junto con Juan Gilberto Martínez Rueda, entonces director de administración, en medio de inconformidades por el manejo y retención de pagos a personal médico, administrativo y sindicalizado. Vamos al corte, son las 8:29. Continuamos en esta primera emisión Encuentro.
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19: La temperatura: 30 grados.
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22: Hablando los diferentes combustibles que se generan aquí en la refinería Ingeniero Antonio Lodoy y Jaime de esta ciudad y puerto costero y por supuesto oaxaqueño. Y te comento, Francisco, que el día de ayer transcurrió sin novedad las ceremonias del grito de independencia, esto en el 216 aniversario que se conmemoró el día de ayer por la noche. Los presidentes municipales, tanto de Salina Cruz como de Tehuantepec, salieron en punto de las 11 de la noche, 11:15, a realizar esta ceremonia que sin duda es la que congrega, a cientos de familias, tanto de Tehuantepec como de Salina Cruz, en las explanadas municipales donde se llevaron a cabo, después de esta ceremonia, se llevaron a cabo algunas ceremonias populares, algunos juegos, algunos bailes, y por supuesto la gente disfrutó hasta las horas de la madrugada. Hay que recalcar que solamente se tuvo algunos incidentes menores, agresiones, tanto en Tehuantepec, se reportó la agresión a golpes de unos jóvenes que agredieron a una persona de 50 años de edad, dejándola tirada a un costado del Palacio Municipal, y se denuncia que no pudieron actuar los elementos policíacos para poder calmar esta bronca que se generó. Hay que señalar que mucho de estos temas es derivado a la injerencia de alcohol. También en el puerto de Salina Cruz se detuvieron a 6 conductores que venían manejando ya en estado de ebriedad, dando el grito alcoholizados aquí en el puerto, poniendo en riesgo, por supuesto, a los transeúntes que salían de esta explanada municipal de Independencia, donde se realizó esta conmemoración, esta noche de grito, y que bueno, hay que señalar que mucha gente también se congregó en el parque, familias enteras fueron pues a darse su vuelta, a comerse su paleta, a disfrutar de esa noche que se organizó para porque pudieran disfrutar los mexicanos. Posteriormente a esto, también te comento, Francisco, que inició la limpieza de las calles, sobre todo de explanada municipal, ya que ahorita en esos momentos acaba de arrancar también lo que es el desfile conmemorativo a este 216 aniversario de esta fecha histórica para los mexicanos. Son más de 40 planteles educativos los que están participando, o con sus diferentes contingentes. Se espera que este desfile termine antes del mediodía. Mientras tanto, hay que decirlo, es un caos el centro de esta ciudad y puerto de Salina Cruz. Cientos de carros se encuentran varados sobre la avenida Tampico y la fila llega en doble sentido hasta donde está, ambos sentidos, perdón, hasta donde está el semáforo del barrio Espinal, esta calle laborista, Constancia, y bueno, hay que tomar sus precauciones bien en el centro porque se encuentran cerradas las avenidas Tampico, Manuela Vila Camacho, 5 de mayo, las calles aledañas, desde que es la calle Laborista, la calle Progreso, la calle Guaymas, calle Acapulco, la calle Mazatlán, la calle Coatzacoalcos, esto hasta que se termine este desfile conmemorativo a este aniversario del grito de independencia, Francisco.
0: Gracias, gracias por la información. Buen día, continuamos.
22: Gracias, buen día.
0: También para informarles, como les decía, bueno, desafortunadamente al interior del estado también hay temas que cobran vigencia, que van a generar todavía pues expectativa, y esperamos que también atención, mucho diálogo, mucho tratamiento, porque justo en la víspera de las fiestas patrias, las comunidades triquis de San Juan y la Sabana Copala fueron agredidas por personas armadas, resultando herida una mujer de la Sabana, perteneciente a Santiago Juxtlahuaca. Y es que no es la primera vez que se desatan las agresiones armadas en esta zona triqui de la Mixteca, en la cual organizaciones como la Unión de Bienestar Social de la Región Triqui Ubisor, el Movimiento de Unificación de Lucha Triqui MULT, denuncian haber recibido agresiones. Ambas organizaciones exigieron la urgente intervención de las autoridades al reiterar que no es la primera vez que se enfrentan, de la cual derivan decenas de crímenes de líderes, mujeres y también desapariciones. La Ubisor recalca la desaparición de Alejandro Martínez Pérez, originario de la cumbre Hierba Santa Copala e integrante de la organización que hasta la fecha sigue sin esclarecerse. Mientras tanto, el MULT condenó la agresión violenta ocurrida en el centro ceremonial de San Juan Copala. Alrededor de las 20 horas, la comunidad fue atacada con armas de fuego por el grupo paramilitar. Señalan, una vez más, de ida y vuelta las denuncias, al servicio del Movimiento de Unificación de Lucha Triqui Multi, la Lucha Triqui Independiente. Tanto el MULT como la Ubisor exigieron a las autoridades paz, pues las comunidades indígenas no pueden seguir pagando con su vida la incapacidad de las instituciones. Otro conflicto vigente, latente. Autoridades agrarias de Santiago Tilapa, Coicoyán de las Flores, Oaxaca, advirtieron sobre el riesgo de un enfrentamiento entre pobladores del Jicaral, Jicayán de Tobar y comunidades ubicadas en la zona limítrofe con Guerrero. La preocupación surge por la próxima ejecución de una sentencia del Tribunal Unitario Agrario Distrito 41, con sede en Acapulco, que resolvió a favor de Jicayán de Tobar la restitución de tierras. La diligencia está programada para el próximo 22 de septiembre. Las autoridades de Santiago Tilapa sostienen que actualmente no existen condiciones para ejecutar la resolución debido al conflicto que mantienen ambas comunidades y al riesgo de violencia. Por ello solicitaron la intervención de las autoridades de Oaxaca para retomar el diálogo y buscar una alternativa que evite un enfrentamiento. También pidieron acompañamiento institucional y presencia de corporaciones de seguridad durante el proceso. Del lado de Guerrero, se contempla la participación de elementos de la Policía Estatal, la Guardia Nacional y personal de la Secretaría de la Defensa Nacional. El conflicto agrario se mantiene desde hace años por la disputa de 50 hectáreas de tierra en la zona limítrofe entre Oaxaca y Guerrero. De acuerdo con los antecedentes expuestos por las comunidades, la disputa ha generado episodios de violencia desde 2006. Ahí se mantiene, pues, la alerta máxima en esta frontera Oaxaca-Guerrero para el próximo 22 de septiembre. Desde la Secretaría de Gobierno de Oaxaca, en este tema precisamente, se ha informado que tienen atención y acompañamiento institucional. En este sentido, el asunto es atendido por la Procuraduría Agraria en coordinación con las representaciones de la Secretaría de Gobernación en los estados de Guerrero y Oaxaca. La Secretaría de Gobierno en nuestra entidad pues informa que continuará con el acompañamiento y seguimiento institucional en coordinación con las instancias competentes y con pleno respeto a las atribuciones y determinaciones de la autoridad jurisdiccional correspondiente. Para el gobierno del estado de Oaxaca, la prioridad, dice, es contribuir a que prevalezca la paz y la tranquilidad en las comunidades, así como generar condiciones de seguridad, armonía para las familias. Mi compañero Romualdo Santiago también nos tiene información desde la zona norte del Istmo de Tehuantepec, precisamente en Matías Romero Avendaño. Muy buen día, Romualdo.
1: ¿Qué tal, Francisco? Amigos del auditorio, muy buenos días desde Matías Romero. Esta es la información. Bueno, te comento que anoche se llevó a cabo con tranquilidad el grito de independencia en los diferentes municipios de la zona norte del Istmo de Tehuantepec. En Matías Romero, un poco después de las 10 de la noche, el presidente municipal de esta localidad, Edwin Antonio, acudió pues a este parque central donde se llevó a cabo esta actividad. Y pese a la lluvia, Francisco, pues la gente salió a acompañar a la autoridad municipal para este festejo, donde el presidente pues dio el nombre de cada uno de los héroes de la independencia, y la gente pues correspondió a las arengas del alcalde, donde pues también, como te comentaba, después de esto, y pese a la lluvia, vinieron la quema de juegos pirotécnicos que pues ya un poco húmedos por la lluvia, sobre todo el castillo, pues se quemaron, y después vino pues un baile popular en este parque central. Lo mismo ocurrió en San Juan Ixchicobi, en Santa María Petapa, en Santo Domingo Petapa, en el barrio La Soledad, donde pues todo se llevó en calma, en orden, al igual como en algunas agencias también representativas de mayor población en esta región norte del Istmo. Pues bueno, así transcurrieron el grito de independencia, las fiestas de anoche, en la verbena popular, el convivio en esta zona norte del Istmo, bueno, con tranquilidad. Hasta este momento pues es el reporte del saldo blanco que nos da a conocer también las distintas corporaciones policíacas. Y por otro lado también te comento que esta mañana pues ha dado inicio ya el desfile del 16 de septiembre en esta ciudad de Matías Romero. En este momento se lleva a cabo una ceremonia cívica en el parque central de esta ciudad, y posteriormente de ahí partirán a hacer el recorrido de las distintas escuelas participantes por las calles de Matías Romero. Es mi reporte en esta mañana, Francisco. Buenos días.
0: Gracias, muchas gracias a Romualdo Santiago por la información. Vamos a darles a conocer también otro dato. En vísperas y en este pues ambiente de pronto no precisamente muy tranquilo, ¿no? En Oaxaca, digo, en dos escenarios gira la información esta mañana. Lo relacionado a esto de la celebración, los festejos, las actividades, los honores a la enseña nacional, el desfile, y lo que es Oaxaca cualquier otro día del año, ¿no? Este tema de los conflictos, este tema de la inseguridad, este tema de el tratamiento a pues la presencia o la ocurrencia, ¿no? La ocurrencia, mejor dicho, de pues confrontación, este tema de estar alertas a el que pudiera detonar algún asunto mayor entre las comunidades vecinas que no necesariamente están disfrutando hoy de una sana convivencia, etcétera. Bueno, en ese sentido también Álvaro Morales nos tiene el siguiente reporte sobre pues un homicidio, todo indica, porque un exagente de San José del Pacífico fue encontrado en su vehículo, que a la vez se encontraba volcado a la orilla de la carretera. En el lugar encontraron casquillos percutidos, y de ahí pues derivará toda la investigación sobre este caso. Álvaro Morales nos tiene la información completa.
2: El exagente de San José del Pacífico, Arnulfo Ramírez Sánchez, fue hallado muerto en el interior de una camioneta que a su vez fue encontrada volcada sobre la carretera federal 175 en jurisdicción de San Andrés Paxtlán. De manera preliminar, Francisco, se presume que el hecho podría haberse tratado de un homicidio, toda vez que en la zona fueron localizados casquillos percutidos calibre 9 milímetros. La unidad permanecía volcada a la orilla de la carretera federal 175 en el kilómetro 127+200 en territorio territero Francisco de San Andrés Paxtlán. Autoridades ministeriales confirmaron la muerte del exagente e indicaron que en la zona se llevaban a cabo las primeras diligencias en torno a este caso. San José del Pacífico es una agencia que pertenece al municipio de San Mateo Río Hondo. El hallazgo de la unidad de motor comenzó a ser reportado alrededor de las 9:40 a.m. y posteriormente, Francisco, al lugar de los hechos acudieron elementos de distintas corporaciones policíacas, donde se confirmó el hallazgo sin vida de la persona de Arnulfo Ramírez Sánchez adentro de esta unidad, pero también con el hallazgo de casquillos percutidos y pues iba a llevar a cabo la diligencia para determinar si el exfuncionario de la agencia municipal reportaba disparos en alguna parte de su humanidad. Es el reporte que tenemos.
0: Gracias, muchas gracias, Álvaro Morales. Vamos a los anuncios, volvemos con más información en esta mañana de Encuentro.
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0: Gracias, muchas gracias. Continuamos 8:49. Mire que el gobierno federal informó que este miércoles 16 de septiembre se suspende por un día la dispersión de recursos de las pensiones y becas del bienestar debido al día de descanso obligatorio por el aniversario del inicio de la independencia de México. Las sucursales del Banco del Bienestar permanecerán cerradas y no habrá depósitos durante esta jornada. Se trata únicamente de una pausa por el feriado, no de una cancelación de los programas. Los pagos se reanudarán mañana mismo, ya 17 de septiembre, de acuerdo con el calendario establecido por la letra inicial del primer apellido. Mañana corresponde a las letras N, Ñ y O, mientras que el viernes 18 de septiembre será para las letras P y Q. La dispersión continuará de manera escalonada hasta el viernes 25 de septiembre en Oaxaca y el resto del país. Es muy oportuna la información, el dato respecto a esta breve pausa, solamente precisamente un día, el de hoy, para que el día de mañana se recupere de inmediato la dispersión de estos recursos. Hasta el día de ayer por la tarde, y esto en otro tema, mantenían cerrada la carretera allá en el Caracol, entre Santo Domingo Tehuantepec y Jalapa del Marqués, habitantes de la colonia La Soledad. Afortunadamente este día no se tienen manifestaciones que incluyan esto precisamente, el que pueda interrumpirse el tránsito vehicular, la circulación sobre las vías federales y estatales de Oaxaca. Sin embargo, han sido varios días en los que vecinos de la colonia La Soledad de Santo Domingo Tehuantepec habían implementado esta manifestación, lo que interrumpió el paso entre Tehuantepec y Salina Cruz. Otro grupo se colocó en el Caracol sobre la carretera Panamericana. Los habitantes reclamaron que, pese a que desde hace meses se les ha informado que sería reparada una falla que impide el suministro correcto de el vital líquido, esta situación pues no ha cambiado. Siguen con el desabasto, señalaron que han tenido que comprar agua mediante pipas y botellones, lo que representa un gasto adicional para las familias. Durante la protesta también exigieron la destitución del titular de la Comisión del Agua y advirtieron que mantendrán el bloqueo de manera indefinida. Afortunadamente no lo hicieron así, no hubo necesidad. Creo que ya se logró establecer pues algún compromiso específico y mayor, como se requiere en este caso, para que las familias pudieran ya pues retirar el bloqueo y permitir así la recuperación del tránsito vehicular en esa zona del Istmo de Tehuantepec. Le digo que estos eventos son muy frecuentes ante la falta de solución. No es que no se atiendan, no es que no se escuche a la población, simple y sencillamente que esto no significa que en automático se solucionen los problemas. Y esto es lo que ha derivado en estas manifestaciones. Vamos a tener el dato que nos trae mi compañera Susy Cruz, a quien saludo con muchísimo gusto, en esta mañana de miércoles 16 de septiembre. Porque, mire, creo que lo hemos conversado, pero tal vez no lo suficiente. Pero tampoco se trata de una cuestión de alarmismo, sino de alertamiento de cómo los recursos tan valiosos como el agua deben cuidarse, procurarse, protegerse, administrarse de la mejor manera. Este periodo específicamente que estamos hoy atravesando por el fenómeno del Niño, que se ha intensificado, pero que podría no haber mostrado su peor rostro todavía en lo que resta de este 2026 y, por lo menos, advierten los expertos, en el primer trimestre de 2027. Al respecto, Susy Cruz nos tiene el siguiente dato.
1: Francisco y amable audiencia, muy buenos días. Científicos mantienen bajo vigilancia la evolución de El Niño 2026-2027. Esto ante proyecciones que apuntan a un fenómeno de intensidad inusualmente elevada. De acuerdo con los pronósticos de la Administración Nacional Oceánica y Atmosférica de Estados Unidos, NOAA, El calentamiento anómalo del Océano Pacífico Ecuatorial, particularmente en la región conocida como Niño 3.4, mantiene abierta la posibilidad de que el fenómeno alcance niveles considerados históricos. El Niño es un fenómeno climático que se presenta cuando las temperaturas de la superficie del mar en el Pacífico Ecuatorial se mantienen por encima de los valores normales. Ese calentamiento puede modificar la circulación de la atmósfera y alterar los patrones de lluvia y temperatura en diferentes regiones del mundo. Para el periodo 2026-2027, los especialistas observan condiciones oceánicas que podrían favorecer un evento fuerte. De confirmarse este escenario, Francisco, amable audiencia, podrían registrarse cambios importantes en los regímenes de precipitación, sequía y temperatura.

0: secas o más lluviosas en determinadas regiones y en variaciones importantes de temperatura, pero todavía no existe suficiente certeza para establecer cómo afectará específicamente a cada estado. Los especialistas, pues, advierten que la intensidad definitiva del Niño aún depende de la evolución del océano y de la atmósfera. Por ello, los pronósticos se actualizan periódicamente y deberán seguirse durante los próximos meses. El monitoreo será particularmente importante de cara al otoño y el invierno de 2026, cuando podrían definirse con mayor claridad la magnitud del fenómeno y sus posibles repercusiones climáticas para México y otras regiones del mundo. Francisco, amable audiencia, hay que mantenerse muy atentos a estas actualizaciones que se van generando en estos últimos meses del año.
1: Gracias, muchas gracias, Susi. Por supuesto, hay que estar muy, muy atentos a esta situación. Mientras tanto, y para hoy, se mantiene el potencial de lluvias fuertes e intensas en distintas regiones de Oaxaca, debido a la presencia de la onda tropical número 39, canales de baja presión, entrada de humedad del Pacífico. El pronóstico del Servicio Meteorológico Nacional señala que las lluvias pueden presentarse acompañadas de descargas eléctricas y rachas de viento, aunque estas lluvias han sido muy focalizadas, ¿no? Han sido de una cobertura menor. Llueve en uno o dos municipios en cada región. No tiene ese efecto que necesita principalmente la agricultura. En valles centrales y la capital se esperan periodos de cielo nublado, posibilidad de lluvias y tormentas principalmente durante la tarde y noche. En la costa, el Istmo, la Sierra Sur y la Mixteca también existe probabilidad de lluvias y tormentas, mientras que en zonas de Sierra Norte, Cuenca del Papaloapan y Cañada pueden registrarse precipitaciones de mayor intensidad. Las condiciones de lluvia podrían generar encharcamientos, crecidas de ríos y arroyos, así como reducción de visibilidad en carreteras, por lo que se recomienda precaución a quienes tengan previsto desplazarse durante el día. Esperaríamos que los pronósticos en este sentido sean, bastante acertados, porque realmente en los últimos días los pronósticos de precipitaciones en la mayor parte del estado, hablando particularmente de Oaxaca, no han sido de los más acertados. Y la naturaleza, las condiciones del clima han cambiado de manera caprichosa justo por las tardes y noches de estas dos últimas semanas, si usted quiere, por tomar una referencia. Bueno, pues así estamos llegando al final de esta primera emisión del Noticiario Encuentro para hoy, 16 de septiembre. Por supuesto, deseo que la sigan pasando muy bien. Gracias por mantener la sintonía para las frecuencias de Grupo Encuentro al interior del estado de Oaxaca. Habrá mucho más que compartir, que celebrar juntos en este 16 de septiembre. Que disfrute usted del evento. La actividad del desfile es a las 10 de la mañana. Así que, pues que siga siendo un gran miércoles 16 de septiembre en familia. Soy Francisco Vázquez Jiménez y ya nos dieron las 9 de la mañana en Oaxaca. Gracias. Hasta pronto.
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4: música es una forma de conocerme mejor, ¿sabes? Y también creo que a través de la música puedo sanarme, porque puedo como hacer visibles cosas que quizás no me había dado cuenta, que no había visto antes. Y sé que muchas personas, al igual que yo, pues también todos creo que tenemos momentos en que, güey, somos nuestros peores enemigos y nos ponemos el pie. Y la verdad creo que está aquí un diario.
8: Todo bien, George, te puedo recomendar una terapeuta, güey. Sí. Tú también, platícame.

0: Y se siente bien poder decir, sí, amiga, ¿sabes qué? Cuídame de mí. Sí, sí, estoy sí, a punto de hablarle al toxiquísimo.
1: Ah, oye, cuida, es que sí, todos necesitamos un momento de
0: cuidarme. O lo que sea,
1: mí,
0: ¿no?
1: Sí. Si está, cuídame de mí porque voy a recaer otra vez, ¿no?
0: Cuídame, sí, sí,
1: de mí.
0: Exacto.
1: Voy al doble A otra vez.
0: Eso, y presentables de los 40, Paulina Goto va a cantar.
2: Sí, sí, va a cantar. Sí,
1: sí. Ahí está Bárbara, ya lista.
0: Sí, sí, sí. Un aplauso para Bárbara.
1: ¡Ah, qué bárbara!
0: ¡Qué bárbara, Bárbara! Eso será después de una pausa. Vamos a Impresa. Vamos a seguir con corte.
1: Vamos. Órale, estás en los 40, México. Impresentables.
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2: La temperatura, 15 grados.
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0: Hola, soy Fernanda. Disculpa que no te pueda contestar, pero déjame un mensajito y te marco, ¿va? Besitos, bye.
1: Hey, soy yo, baby. Tocito hermoso. Estoy afuera de la fiesta. Todos preguntan por ti, ya sabes cómo son. De seguro te dormiste. Anda, márcame, no he sabido nada de ti.
2: Te dejaron en visto. 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

0: impresentables.
1: Es cierto, aquí estamos, impresentables.
2: Yeah.
1: Seguimos con el George.
2: Riva, estoy muy contento.
1: ¿Estás muy contento?
2: Sí, acaban de hacer la prueba de sonido y sonó bien chido, la neta.
3: Sí, a mí también se me enchinó la piel, se me abrieron los ojitos, me puse guapo y pispireto. Y quiero mandar un abrazo para toda la banda. Prepárense porque ya está Paulina Goto y está Bárbara con la guitarra, que además toca increíble. Y ahorita van a dejar de hacer lo que estén haciendo, se les va a caer la pesa en la pata porque van a escuchar un rolón.
2: Sí, exacto. Sí. Para que la piensen dos veces antes de intentar llamarle al Next Talk.
3: Sí, sí, porque seguramente le van a marcar ahorita.
2: Ah, muy temprano, pero van a ver qué les va a
1: sí, sí, sí. Pero nos encanta esta rola, ya tuvimos nosotros el preview, así que no siendo más, Paulina, por favor, cuídame de mí en vivo en Impresentables.

0: dar un beso, favor, yo. No,
1: no, felicidades, qué chido estuvo. Regresa a cotorrear también.
2: Gracias, gracias, gracias por tenernos.
0: No, gracias, gracias a ustedes por estar acá, por venirnos a cantar y a deleitar con su música y su voz. Vamos a un cortecito, ¿no?
1: Un cortecito, güey.
2: Pausita.
0: Pausita comercial. Estás en Impresentables en los 40 México.

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12: La temperatura, 31 grados.
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7: A sus 64 años, el sinaloense no esquiva los madrazos y nos regala su combate más honesto, recordando el dolor que le causó a los suyos, pero también la luz de su rehabilitación.
6: Pero la verdadera guerra de Julio ya no es por los títulos, sino por defender a su propia sangre frente a la polémica mediática y los juicios públicos.
7: Vaya, o sea, es un tipo que ha tenido una vida, pues ha recibido toda clase de formas de golpes, ¿no? Algunos que se ha provocado él. 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

0: ¡Ojitos! ¡Lo logramos, güey!
1: Y George, se logró, se creyó que no se lograba, pero aunque sea en vivo, ciegos, locos, sordos, como quiera, pero llegamos.
0: Lo logramos, carnal. Oigan, muchas gracias a todos los que se quedaron con nosotros. La verdad es que hoy fue un día... pues de celebrar, la neta, seamos honestos, estamos igual que ustedes, somos ustedes, estamos cotorreando también. Muchas gracias, nos vemos mañana, porque si bien la celebración acabó ayer, pues creo que podríamos estirarla o no, güey.
1: Siempre se puede estirar, somos mexicanos, somos expertos en eso. Gracias a toda la banda, ojalá que hayan comido muy rico, que hayan pasado pues un día, siempre, como ya lo dijimos, George, nos encanta este mes, porque amamos a México y amamos sobre todo su compañía y amamos que todos los días de 6 a 10 de la mañana decidan despertar con nosotros y darle en la torre a su día.
0: Muchas gracias.
1: A los impresentables.
0: Así es, aquí esto fue Impresentables. Ojitos, yo te amo a ti. Riva, estaremos pues contigo eventualmente. Eres
1: Riva,
0: una
1: te
0: chida.
1: Mandamos una ambulancia.
0: Cámara, pues, nos vemos. 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
1: La temperatura, 15 grados.
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0: Hello, hello, muy buenos días. Ya comienza tu programa favorito con tus chicas favoritas, el brunch de los 40. Yo soy Gaby Cam, me acompañan como cada semana Magua Romero y Riva Pop. Como cada semana, más bien como todos los días, porque aquí estamos contigo hasta la una de la tarde, cada día llevándote la mejor música, información, entrevistas, invitados. Y qué mejor manera de comenzar este miércoles, miércoles donde además muchos de ustedes seguramente ya están de vacaciones, pasando la bomba, en la playa o simplemente en su casa. También está bien quedarse en casa, ¿eh? La verdad es que eso se agradece. Pero bueno, empezamos este miércoles con una canción que me encanta, Stitches de Shawn Mendes. No es ningún secreto que yo soy fan de Shawn Mendes. Incluso en esa temporada medio hippie que estuvo con Camila Cabello y nos dieron ese hermoso tema llamado Señorita, siempre fui fan de Shawn. Pero déjenme platicarles un poco sobre esta canción, Stitches, que fue una de las canciones que catapultaron a ese cantante canadiense a la fama. Y es que fue el cuarto sencillo principal grabado por Shawn Mendes después de haber firmado con Island Records. Esta canción se lanzó en iTunes en marzo de 2015, pero no salió en la radio hasta el 5 de mayo. Y Shawn Mendes ha declarado más de una vez que le costó un poquito de trabajo aceptar grabar esta canción, porque a él no le entusiasmaba grabar canciones que no hubiera compuesto él, pero cuando escuchó Stitches dijo, no, esta sí es para mí. Y les voy a contar un poquito de qué trata en la voz y en las palabras de Shawn Mendes. Esta historia habla de un desamor, habla de cómo te sientes cuando tienes el corazón roto y estás emocionalmente tocado, pero se puede entender de diferentes maneras, se puede adaptar a cualquier tipo de relación, no solo tiene que ser con una chica, porque ¿a poco no a veces duelen más los casi algo que los novios o una amistad que se rompió y que te hirió y que te decepcionó? Bueno, pues esto es lo que dice Shawn Mendes en este tema, Stitches, que además déjenme platicarles que este cantante sumamente talentoso, compositor también, en algún momento dijo que él quería actuar y sí le dieron la oportunidad de hacerlo en la serie de ciencia ficción The 100, en la que además de un cameo justamente canta este tema, Stitches, para comenzar este bello brunch de miércoles.
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1: 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La temperatura, 10.
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1: En el brunch de los 40 siempre tenemos invitadas maravillosas y el día de hoy recibimos una mujer directamente desde Argentina. Ella es cantante, es compositora, uno de los nombres más influyentes en este momento en la escena pop indie latinoamericana. Olivia Wilde está en el brunch. Bienvenida, Olivia.
2: ¿Cómo estás? Muchísimas gracias por recibirme. La verdad que muy contenta. Es mi segunda vez en el brunch. Estaba acordándome de cuando vine a presentar mi otro lanzamiento, así que nada, muy lindo volver a los mismos lugares. Siempre es lindo.
1: Mira, siempre se regresa a los lugares en los que pues uno la pasa muy bien. Y sí, tenemos además muchas noticias emocionantes con, pues ya, digamos, cuerpo está afuera. Entonces yo necesito que hablemos de todo lo que ha pasado en tu vida. Este es un álbum que explora temas de salud emocional, de bienestar físico también. ¿Qué mensaje esperas transmitir a tus oyentes, a tu público, a tus fans con este nuevo trabajo discográfico y cómo conectas tus experiencias personales con la música? ¿Cómo fue ese proceso para Cuerpo?
2: Es muy difícil porque a pesar de ser un disco súper profundo y que explora un montón de temas internos, no es un disco que busca dar una enseñanza ni una ayuda, es simplemente una exposición de problemas, que creo que es lo que termina haciendo que sea música para escuchar y que no sea un libro de autoayuda, ¿se entiende?
1: Sí.
2: Entonces sí creo que igual de escuchar los problemas o las cosas que le suceden a otras personas podemos encontrar un alivio o una compañía, y yo la escribí muy sola a la mayoría de las canciones, y siento compañía cuando la gente las escucha, y creo que las personas que la escuchan pueden también sentir esa compañía, sentir que alguien sintió eso. Entonces es medio raro porque no es nada de autoayuda ni es nada que venga a resolver un conflicto, pero termina resolviendo conflictos, terminamos como todos encontrándonos en esos mensajes, así que es muy lindo lo que termina sucediendo.
1: La música y el arte para sanar, definitivamente. Y a mí algo que me ha encantado es que tú has tenido una carrera muy versátil a tu corta edad. Entonces has tenido obviamente tu paso por el teatro musical, obviamente cuando incursionaste en la cumbia pop, y ahora en tu propia música. ¿Cómo ha sido ser dueña de tu propio proyecto? Y quiero preguntarte por esas herramientas que a lo mejor tomas de esas experiencias anteriores y que hoy estás aplicando en lo que estás haciendo.
2: Lo que más aplico es lo técnico, o sea, entender cómo hay que llegar a un show, ser responsable con los horarios, ser responsable con la vida, entender cómo funciona grabar una canción, cuáles son los procesos. Todo lo que tengo de mi etapa independiente y ahora también en disquera, aprendiendo muchísimo. Y después en lo artístico es muy difícil ser independiente. Sino ser solista. Porque la realidad es que uno escucha un montón de cosas y tiene un montón de influencias. Y un día te vestís de una manera, otro día te vestís de otra manera. O sea, como seres humanos tenemos un estilo, pero también variamos mucho dentro de nuestro propio estilo. Y como artistas somos una marca. Entonces tenemos que decir, bueno, de todos estos colores que te gustan, ¿cuáles son los que querés que te representen? Y de todos estos géneros, ¿cuáles son? Y entonces estos mensajes, ¿cuáles son? Entonces, fue un proceso súper largo para mí, porque no quería hacer nada que yo no quiera defender. Eso lo aprendí de artistas, colegas que me decían, no saques canciones que después no querés tocar en vivo.
1: Qué fuerte eso y qué poderoso. Además que uno lo da por sentado, uno dice, no, pues, o sea, todo el mundo quiere un hit. ¿A qué costo?
2: No. Chule me lo dijo, que Chule es una artista con la que estoy sacando ahora un feat, un remix de una canción de ella. Ella es una artista argentina. Te juro que ni ella se debe acordar de haberme lo dicho, pero me dijo un día, Oli, no saques canciones que después no querés tocar en vivo, porque no le va bien a la canción, porque no la querés promocionar. Y son así como mensajitos chiquitos que te van quedando en la vida, que te van ayudando a armar tu carrera solista. Pero creo que hoy me siento orgullosa de mi sonido. Y no es poca cosa decirlo, porque me costó mucho sentirme como cómoda, a gusto con el sonido.
1: ¡Wow! ¡Qué importante y qué grandes palabras! Y si es eso, siempre hablamos, digamos, con diferentes artistas sobre la importancia de ser uno mismo, de ser genuino, pero no es tan fácil y es un proceso que toma años. Además, como bien lo decías, los seres humanos todo el tiempo estamos cambiando y nos estamos como reconociendo todo el tiempo. Yo quiero que hablemos de la letra de Cuerpo, porque es una, o sea, la hiciste tipo balada pop, obviamente tiene otros arreglos instrumentales, o sea, diferentes que la exaltan, pero esta letra es como una confesión. Entonces yo quiero preguntarte en el momento en el que estabas cuando escribiste esta canción.
2: Estaba en un momento muy, muy, muy complicado. Yo la escribí llena de culpa. Creo que a veces tomamos decisiones por nuestro bien que al principio nos hacen muy mal. Y que no sabemos si después nos van a hacer bien. Son decisiones que tomamos y nos las jugamos. Mismo al otro, no sabemos si le estamos haciendo bien o le estamos haciendo mal. Pero todos los cambios tienen como un momento de destrozar lo que había, destrozar como la norma. Y en ese destrozar se ofende todo el mundo con quien tomó esa decisión. Y yo me sentí muy sola, me sentí sola con mis amistades, con quien terminó siendo mi expareja, con mi familia, porque todo estaba muy bien para los ojos de todos.
1: Sí.
2: Creo que hoy, con el diario del lunes, o sea, con el tiempo que pasó, entiendo más por qué tomé esa decisión y pude sanar un montón de cosas estando sola y entendiéndome sola. Pero es mucho más difícil dejar una relación que funciona que dejar una relación que no funciona.
1: Uy, definitivamente. Nadie habla de lo difícil que es. Es sí. Eso. O sea, además, porque sabes que es una buena persona, que a lo mejor no pasó nada determinante, sí. Pero, wow, de verdad te aplaudo tu valentía, sí. Y aplaudo que todo eso haya quedado pues permeado en una canción tan especial y en un álbum que realmente, como bien lo dices, representa lo que eres. Vamos a una pequeña pausa, pero ya regresamos con más en el brunch de los 40. Mientras, vayan siguiendo Olivia, @OliviaWalt_. Así la encuentran en sus redes sociales. Ya regresamos. Vamos con más.
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1: 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La temperatura, 18 grados.
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1: La temperatura, 33 grados.
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2: Estamos de regreso en el brunch de los 40 y en esta cabina estamos muy bien acompañados el día de hoy. Olivia Wald, argentina, cantante, compositora, nos está hablando de Cuerpo, su más reciente trabajo discográfico. Hablamos ya de las redes sociales y un poco más de todo. Olivia, hablemos de las redes sociales, porque antes del corte estábamos hablando de cómo, pues, nos decías, está de moda odiarlas de cierta manera, pero justamente tú y muchos de tus colegas han sido, pues, resultado, digamos, de el hecho de que la gente escoge las canciones, el hecho de que nosotros, como personas que tomamos el celular, nos encontramos con una canción con la que sentimos identificación. Pero yo quiero preguntarte por tu propia relación con las redes sociales, ¿cómo eres con ella? Porque sí compartes, obviamente, de tu vida, estás ahí, pero ¿en qué momento es too much? ¿En qué momento sí te gusta hacerlo? ¿Cómo te manejas en ese maravilloso mundo de las redes sociales, de Instagram, de TikTok y de todo lo que pasa alrededor?
1: Es difícil, son muchos años, es una relación ya de muchos años. Yo empecé a subir contenido, no sé, en el 2014, 2013, ya primero como modelo, después con la banda, después como cantautora, tipo covers, cuando estaba de moda eso, después como solista. Son muchas etapas. La realidad es que hoy estoy muy agradecida, pero he tenido momentos donde por ahí sentís que no estás teniendo mucho engagement en las redes y tu carrera terminó. También tiene como ese doble lado de sentir que, bueno, por ahí, cuando se puso de moda TikTok, que estaba todo el mundo bailando, yo no bailo. Y no me voy a vender para el trend. O sea, lo podría haber hecho, pero dije, ¿sabes qué? Yo no voy a ser tan poco genuina. Detesto esos trends. Los consumo por ahí, pero no los sé hacer y no es mi estilo artístico tampoco. Entonces, al no hacerlos, viste, como que quedé como medio de modé, diríamos. Y hubo unos años donde los números bajaban diario, o sea, diario. Y eso te puede desmotivar muchísimo también. Como ahora me motiva muchísimo sentir que estoy creciendo. Entonces yo creo que hay que dejar el ego y la carrera como de lado, tratar de siempre trabajar, de siempre seguir como nuestros sueños y nuestras metas, y usarlo como una herramienta que puede funcionar y no funcionar, y entenderlo como una herramienta que funciona y no funciona. Como cuando invertís en una pauta de algo y funciona o no funciona, pensarlo igual, como sacar el ego de las redes sociales. Y también entender el hate como parte de la vida y parte del éxito. O sea, cuanto mejor me va, más me odian. Entonces digo, ¿sabes qué? Cuando veo comentarios de odio, digo, bien, le llevo a la gente que no le gusta ni siquiera mi música. Entonces,
2: es un fan confundido.
1: Sí, no sé, está bien que te odien, está bien que no a todo el mundo le guste lo que haces. Si a todo el mundo le gustase lo que haces, es raro, como que yo hay comentarios de odio que banco, digo, bueno, está bien, como tiene su fundamento de por qué no le gusta lo que hago y está bien. No me afecta eso.
2: Me parece bien interesante esa manera tan lógica que tienes de ver las redes sociales como herramienta. Me parece fabuloso eso y siento que es un gran, gran consejo. A mí algo que también me gusta de tu música y de lo que has logrado hacer en estos años de carrera y en los que faltan, por supuesto, es esa curiosidad musical. A no tenerle miedo a explorar diferentes géneros, que sí, obviamente, pues bueno, la cumbia ya viene como en el ADN, obviamente, el soft rock, por ejemplo, en la cara, cuando lo mezclaste con, pues, música urbana, trap, soul, R&B. ¿Cómo te inspiras y cómo te llenas, digamos, de ideas para luego explotarlas en tu propia música?
1: Algo que es una trampa que yo hago en realidad es viajar mucho para componer. Entonces ahora estábamos el otro día escuchando las ideas del segundo disco y me decían, esto es demasiado español, y si estuve años en España componiendo, ahora me fui a Miami, Dios, es un privilegio poder hacerlo. Al principio lo hacía sin un peso, o sea, he dormido adentro del auto porque no tenía plata para el Airbnb o el Uber, y bueno, hicimos ahí un punto medio. Digo, o sea, lo he hecho como pude y hoy lo puedo hacer acompañada y está buenísimo, pero eso también me da como visión de qué se escucha en cada lugar y qué tiene cada productor para proponer y bla. También hoy está más aceptado el ir como buscando distintos géneros, entonces no es tan criticado, no es tan original como por ahí era antes, que no se aceptaba, pero sí el oído lo voy entrenando, bueno, viajando.
2: Me encanta eso, me da mucha curiosidad los tres artistas que estás escuchando actualmente, Olivia Wald.
1: Los tres artistas, bueno, en Argentina se escucha mucho cuarteto, que no tiene absolutamente nada que ver con lo que yo hago, tipo Lucra, qué locura, con qué locura yo tengo la versión de en la cara, pero genuinamente sí lo escucho, Otini, Nicki, Nicole, Emilia, para ir de fiesta sí, después hay un artista español que se llama, nunca sé si se dice Javivo o Javivo porque es con X, que el otro día le escribí que me encantó una canción que sacó hace poco, Alex Ponce me gusta mucho. mucho también lo que hace.
2: Me encanta eso. Oye, y también hablemos de las colaboraciones, porque ya obviamente hablábamos de Qué Locura, Axel Yunas también. Hablemos de cómo elige Olivia Wilde a los artistas con los que colabora y como qué aprendes de cada una de las experiencias de intercambiar conocimiento musical con alguien que a lo mejor no esperabas.
1: Bueno, a mí lo que más me gusta es conocer a las personas antes y poder por ahí componer juntos. Me parece lo más lindo. O sea, en pandemia nomás he hecho así colaboraciones tipo que han llegado al mail y entrevistas por Zoom y qué sé yo. Pero si no, lo que más me gusta es meterme con alguien en el estudio, conocernos, ir a tomar un café, un vino, lo que sea, depende del horario, y conectar. Y creo que eso hace que la canción conecte. Entonces tengo anécdotas de todas mis colaboraciones. Ahora que voy a sacar este remix con Chule, que es para su proyecto, es una persona que yo conozco desde hace 8 o 9 años. Con Kendall Peña, por ejemplo, lo conocí un mes antes de colaborar con él, pero estábamos de gira, estuvimos 3 meses de gira juntos, es como mi mejor amigo.
2: Claro.
1: Entonces, vivir todo ese proceso, viste, como son dos ejemplos súper diferentes. Chule, que son 1000 años de amistad, sí. Kendall, que fue como un bloque, un paréntesis en mi vida, que lo amo, y 1000 anécdotas, es eso.
2: Qué bonito eso, y qué interesante, porque estamos en un momento del mundo donde no hay límites también a la hora de colaborar con alguien, así que ¿con quién a lo mejor te gustaría, te imaginarías colaborando? Manifestemos acá en el brunch, somos buenos manifestadores.
1: Ah, bueno, genial.
2: Así que ¿con quién a Olivia Wilde le gustaría colaborar? Así, vámonos grandes.
1: Mira, por un lado digo, o sea, me encantaría colaborar con Cristina Aguilera.
2: Ay,
1: la
2: wow,
1: admiro, si las veo muchísimos juntas. Años, pero digo, como que esas grandes ligas son tan lejanas que yo qué sé cómo son esas experiencias, ¿viste?
2: No, nada es lejano.
1: ¿No te da miedo a veces conocer a tu ídolo? Decís, ay, ¿cómo será? No sé. Si quiero que quede en imaginación, pero bueno, igual lo vamos a manifestar.
2: Vamos, me encanta eso, Olivia Wilde, para que no se la pierdan en sus redes sociales, @OliviaWilde_. Gracias por estar con nosotros hoy.
1: Muchas gracias, espero vernos la próxima. Gracias por todo.
2: A la tercera para seguir hablando.
1: Seguro.
2: De música y de mucho más, aquí en el brunch de los 40. Ya volvemos con más.
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2: La temperatura, 18 grados.
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Me contaron del poeta del pueblo, que escribía hermosos cuentos, y ahora resulta que es más grande con el paso del tiempo. Maestro, con su permiso.

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0: Sí, señores.
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4: Ya todo chido, ¿no? Todo bien, a gusto.
2: Amanecimos. Eso está bien, amanecimos. Aquí sigue todo, no pasa nada.
4: Y amanecí otra vez.
2: Pues de modo, yo creo que...
4: Entre tus...
2: nalgas.
4: No, brazos, güey.
2: ¿Piernas? Brazos, es la canción. Tú me querías decir no sé qué cosa, pero callé tu boca con mis besos.
4: Besos, yo creo que es besos.
2: Y así pasaron muchas horas. Ay, ay,
4: ay, hasta se van a presentar en el Tenampa. Y va echando unos tequilas.
2: Ay, a ver,
4: es viernes, como siempre, aquí en La Corneta. Es viernes, siempre es viernes en este programa. ¡Salud! Un
2: programa de miércoles hoy.
5: Verte llorando. De alegría.
4: Ay, qué bueno.
2: Llorando por lo bajo.
4: Qué ganas de ponerme como Alejandro Fernández.
2: ¿Qué tal, güey? ¿Por qué le hacen eso? O sea, ¿por qué lo graban cuando está? A ver, borrachos del
4: está
2: mundo.
4: Está cantando música.
2: ¿Quién no ha estado borracho?
4: Rancheras.
2: ¿Quién no ha estado borracho? ¿Y cómo lo molestan? ¿Y cómo se quejan? Ay, está pedísimo. Pues sí, ¿qué? Es un charro que va a cantar canciones de amor y desamor. Se echó sus tequilas, ¿qué? Es su hígado, es su cirrosis, o sea, déjenlo.
4: Anda chido, no lo toquen. Es que vimos en la mañana un video de Alejandro Fernández saliendo de un concierto así hasta el...
2: Ya el los panes.
4: Pidiéndole selfie, déjenlo en paz. Ya cantó el señor, ya déjenlo que disfrute su borrachera.
2: Ahora, es difícil, ¿eh? Yo la verdad es que cuando tocaba en mi grupo de rock... Me ponía hasta el... Pero después del concierto, terminando, no durante. Ahora, los cantantes es otra cosa, porque...
4: No. Yo fui a varios de tus conciertos y empezaban desde antes de que saliera el escenario. Ay, ya estaban bebiendo. Pero
2: chelitas y así, o sea, leve,
4: ¿no? Que no es alcohol.
2: No me podía yo poner muy borracho porque tenía que interpretar unas canciones de mi instrumento, ¿no? Entonces, es difícil tocar borracho y no regarla.
4: ¿Y cantar, no? ¿Cantar es menos difícil?
2: Cantar creo que es menos difícil borracho, porque, digo, y le mando un saludo a mi querido Dafne, pero yo me acuerdo que había unos conciertos que Dafne, la vocalista de los Rehabs, se echaba sus tequilones y yo la veía que nomás se detenía del micrófono, porque sí, ya la veía yo más para allá que para acá de pronto, a veces.
4: Colgada del micrófono.

0: sí,
1: bueno, y estaba cantando Led Zeppelin.
0: Sí, son dificilísimas.
1: Son difíciles, pero bueno, que dejen al señor que se emborrache, quiere. No lo molesten. No lo toquen, como dijo Dado, no lo toquen que anda chido.
0: Sí. ¿No? Y si van a destaca, tampoco lo molesten, ¿no? No le digan, ¿dónde dejaste salir? Ay, esas cosas.
1: Qué mala fama me he hecho yo solo ya en el aeropuerto. Una pareja muy amable se acerca el otro con una... ¿Podría yo tomarme una foto contigo? No, no, no quiero molestar, ¿eh? Yo sé que no te gusta. Yo, güey, ya, sácate la foto. Es broma. En realidad
0: sí, lo que le gusta al estaca es que cuando se toman fotos con él lo abracen. Eso le encanta.
1: Si son más altos que yo, por favor, abrácenme, sobre todo si hace calor, para sentir su sope mojado sobre mi hombro. Hijos de la chica. Carajo, güey. Si saben que están sudados, no hagan eso. Eso sí me molesta para que vean.
0: O agárrenlo de la cintura y así fuertecito jalenlo hacia ustedes y van a ver cómo se pone de amable.
1: Si son mujeres, sí. Si son mujeres, adelante. Tóquenme como quieran.
0: Ay, ¿a poco no te gusta así una sabrosa fuerte? Que sientes un vaso.
1: Un güey, un camión de basura. El güey de la basura que te pide una foto. Saludos a toda la gente que recoge la basura, que tiene las manos todas pringadas. Está recogiendo bolsas y bolsas de quién sabe qué.
0: Nada como el güey que le sacaba la basura al estaca allá en Chicago.
1: Eso, sí.
0: Aarón, creo que se llama, ¿no?
1: Pero salió traicionero luego.
0: Andrés Mora, sí.
1: Ya se fue a la burger.
0: Que un día, pues que te cambiaste de casa, ¿no? Pero un
1: salió
0: día José Ramón.
1: No,
0: dijo,
1: pero salió ojete. Luego en redes sociales se portó medio mal, así que adiós.
0: Uy, qué lástima. El estaca dijo: no, yo ya esta semana no bebí nada, no sé qué. Y el güey de la basura me manda una foto por redes sociales. Pues yo recogí dos botellas de vino, una de ginebra, puso una foto.
1: En la defensa del camión. En mi defensa.
0: De todo lo que no habías tomado esa semana.
1: En mi defensa, ese bote de basura se había llenado durante no solo el fin de semana, sino la semana anterior. O sea, estrictamente el fin de semana no me tomé todo eso.
0: Pero qué balconeadota.
1: Es que tuvo fiesta. Porque sí, sacó dos botellas de champaña, una de ginebra, cervezas. O sea, no, bueno.
0: Lo bueno es que ya no toma el estaquita, ¿verdad? Pero miren lo que saqué de su bote.
1: Qué tipo.
0: Lo que te fue a sacar del bote.
1: Pero te digo, luego se portó muy hojaldra y ya lo mandé a la burger.
0: Qué lástima.
1: No leo nada de lo que manda.
0: Bueno, damas y caballeros, tenemos mucha información.
1: Porque recuerden, amigos, cuando se van a la se fueron para siempre. Que no se les olvide.
0: No hay nada que pueda hacer para congraciarse con
1: no hay
0: el basura de Chicago. No hay perdón.
1: Soy una basura de ser humano. No hay perdón.
0: Hablando de basura.
1: Exacto.
0: No, pues todo el mundo tiene derecho a equivocarse una vez, ¿no?
1: No hay perdón para nadie. ¡Al carajo!
0: Tú mismo le pediste perdón al doctor García.
1: ¡Al carajo!
0: Tuvo que interceder por nosotros, Moisés Muñoz, y realmente se logró.
1: Pero no me portó hojaldra, o sea, nada más hicimos un chiste, quién sabe qué, pero hay gente que se porta hojaldra, o sea, que hace cosas ojetas, y cuando una vez que pierden mi amor, no lo recuperan.
0: Bueno, hablando de majaderías, precisamente, hoy hablaremos del verdadero significado de algunas groserías mexicanas.
1: Sí,
0: o quien ha seguido este programa, pues sabe que ya lo hemos hablado en otras ocasiones. Explicamos cuál era, en qué parte del barco era el carajo al que mandaban los marineros que se portaban mal.
1: Bueno, y incluso el haber, o sea, también. La gabe.
0: Exactamente. Varias groserías vienen del lenguaje de marineros.
1: El término marítimo, efectivamente. Porque un barco bergantín, eso es lo que tenía, ¿no? Tenía gas.
0: Así es, un bergante pues era alguien que venía como del ámbito de los marineros y que no era muy confiado.
1: Sí, no, el bergante era precisamente el que atacaba al barco, o sea, se acercaba al otro barco y al abordaje, ¿no? Y llegaban los bergantes. Y los bergantes venían en las vergas de los barcos, que precisamente es así es como se llaman los travesaños que están en el mástil, se descolgaban de la verga y te caían.
0: Suena muy grosero, pero es específicamente el lenguaje náutico.
1: Ahora ya entiendo, ya te cayó la verga. Es que se soltaba del mástil y te caía encima.
0: Entonces, ahora la envergadura.
1: Y si te cae doblada, quiere decir que ya viene rota. Entonces te caen dos pedazos de madera. La envergadura.
0: Largos, anchos y pesados.
1: Es el.
0: El ancho, ¿no?
1: El ancho del barco, sí.
0: La envergadura de un pájaro.
1: Es lo profundo. Sí, la envergadura de las alas.
0: La envergadura de las alas de un pájaro es que cuánto miden extendidas las alas.
1: Y lo bueno es que los burros no vuelen, porque imagínate la envergadura de burro. Es terrible. Lo bueno es que no vuelan, de veras. Porque si no serían muy peligrosos.
0: Las profesiones inciden en el grado de alcoholismo. ¿Así? ¿Cuáles son las profesiones más alcohólicas en el mundo y en nuestro país?
1: Yo estoy seguro de radio que esta es una de ellas. Pues pregúntale a Toño Esquinca. Pregúntale a... ¿Cómo se llama el...? Sí, ¿no? Sí, es Esquinca.
0: El burro Van Ranking. Paz.
1: No, ¿quién fue el que se fue a... que de plano lo agarraron hablando con un perro y diciendo que era vivo? Sí.
0: Toño Esquinca.
1: Es Esquinca, ¿va? Sí, pregúntenle a Esquinca por el alcoholismo de los locutores. Y a mí. Bueno, y a Eduardo. Y a
0: Facundo.
1: A Facundo, sí.
0: Bueno, ¿dónde dejas a Gabriela Bargentin? Que no la hace feo al distinto.
1: ¿Qué tal?
0: Y Risco, ¿qué tal la última vez que lo vimos?
1: Ahí en el tenis.
0: Hasta un beso me dio, Risco.
1: Qué bárbaro. ¿Un Risco beso?
0: Sí, riquísimo. Algo que esos detalles no se olvidan, está.
1: Qué bárbaro, qué bonito.
0: Ese cariño genuino que brota exclusivamente del alcohol.
1: Qué bonito.
0: Súper se agradece.
1: Sí.
0: Ay, ¿qué me dices de Loret de Mola?
1: También, Carlitos, sí.
0: La verdad que sí, nunca lo he visto así servido.
1: Yo he departido con él alguna vez en una de esas fiestas de Televisa, pero no se emborracha mucho.
0: No se pierde, no es como.
1: No se pierde, pero sí, ya estaba flameado, cómo no. Y de hecho tuve el gusto de tirarle un poco de tequila de mi boca a su traje. Es que estábamos haciendo gorgoritos de tequila y le cayó un poco al pobre Carlos.
0: Pobre Carlos, qué culpa.
1: Bueno.
0: Sí, tenemos 8 años en este programa, una disculpa.
1: Sí. Pero bueno, pues así lo quieren. Nosotros querríamos hacer otro tipo de programa, pero al público lo que pida.
0: No, yo no quiero hacer otro tipo de programa.
1: Yo tampoco, pero
0: este es el que necesito hacer.
1: Oye, nomás lo estoy haciendo aquí a la voz. La neta, ni puedo tampoco hacer otro tipo de programa. O sea, a mí de plan, si me sale lo grosero.
0: Que te pusiera serio ahí, pues, ¿por qué no pides que te inviten un día a tercer grado y ahí despotricas de la 4T?
1: En tercer grado. Solamente si me puedo sentar junto a Denise. Si no, no. Denise me perturba muchísimo. Y además, ese gesto de disgusto que tiene siempre.
0: De que todo el mundo es un idiota.
1: Sí, esa mirada.
0: Y se está dando cuenta y le está molestando lo idiota que eres.
1: Exacto. Entonces. No sé por qué, pero me pone mal, Denise. Y que lo sepas, Denise. Me
0: mal,
1: da pena.
0: Mal o mal bien.
1: No, o sea, mal muy bien. Sí. Acá viéndome con cara de que ¿quién es este idiota? Este ignorante, este grosero.
0: Bueno, que
1: este
0: te inviten pelado a la mesa reñoña.
1: No sé.
0: Ahí hay buenos comediantes.
1: Yo quiero
0: ahí
1: ir con Denise.
0: Prefieres otro tipo de comediantes como Denise Merker.
1: Como Denise Merker. Exacto. Alta comedia.
0: Altísima. No, si la sabes leer, sí tiene su comedia,
1: Sin duda, claro. Bueno, además están ahí, no sé, Polo también, pues es bien chistoso. ¿A poco no?
0: El doctor
1: Leopoldo Gómez es chistosísimo.
0: Pero el corto sí es, sí tiene su
1: estoy sentido, ¿no? Claro, por eso lo estoy diciendo, sí es chistoso.
0: Bueno, científicos creen, están especulando que los pulpos no son de este planeta, sino que son extraterrestres que llegaron a la Tierra en forma de meteoros.
1: Ok. Pues
0: lo encuentro muy complicado de comprobar esta teoría.
1: Lo que sucede
0: con los ADN puntos, como todos los demás seres de este planeta.
1: Sí, lo que sucede es que evolutivamente sí son realmente diferentes, distintos. Todos los cefalópodos, no solamente los pulpos, los calamares, los pulpos, las sepias, son realmente muy ajenos a las demás formas de vida que habitamos este planeta.
0: Pues sí, pues si te vas a las profundidades del mar, también encuentras unas cosas extrañísimas que parecen de otro planeta.
1: Pero, por ejemplo, ¿tú sabías que los pulpos tienen varios cerebros? Varios cerebros. Tienen,
0: que tienen la cabeza llena de excrementos.
1: Bueno, es que ¿cuál es la cabeza de un cefalópodo? Porque la bolsa esa que ven ustedes no es su cabeza. Eso más bien es un sistema ahí de propulsión y están ahí también el sistema.
0: Ahí tiene el estómago, ¿no?
1: Sí.
0: O sea, ahí tiene todo. Porque pues no los demás son tentáculos.
1: No todo. Y luego tienen un pico filosísimo.
0: ¿Sabes cómo copulan los pulpos?
1: Pues yo me imagino que tienen un pulpopito. O digo, no sé cómo se llama, un pulpito, sí.
0: Tiene enorme.
1: El pulpo, sí.
0: Claro, los pulpos lo tienen gigante.
1: Según, Según sé, o creo saber, los cefalópodos, no sé si copulen, o sea, tienen un ovopositor, o sea, tienen, no sé, son animales realmente distintos.
0: Son fantásticos.
1: Y lo que sí son es muy inteligentes. Yo, ¿sabes qué? Que me cuesta trabajo, pero me gusta mucho el pulpo, me gusta comerlo, pero al parecer son muy, muy inteligentes los pulpos. Recuerdan a las personas, tienen comportamientos complejos, aprenden.
2: Juegan. 18 de 17 equipos.
1: Ahí está la inteligencia. Luego no saben, las matemáticas no las conocen.

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3: La temperatura, 33 grados.
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7: 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Y no permitas que nadie te venga a decir otra cosa.

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10: Va. 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